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0: Buenos días, campeones y campeonas. Felicidades, enhorabuena España. Somos los mejores del mundo. Al menos en fútbol.
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0: Bueno, pues lo hemos conseguido 16 años después. España vuelve a reinar en el fútbol mundial, también en categoría masculina. Y a esa leyenda llamada Andrés Iniesta se le une Ferran Torres, que ayer conseguía el gol que a la postre servía para que el mundo se rindiese al fútbol de España. Una selección que comenzó el Mundial con aquel inédito y sorprendente empate a cero frente a Cabo Verde, pero que luego tenía un plan. Y oye, ha salido el plan extraordinariamente bien. ¿Qué os voy a contar a vosotros que no sepáis? Que ayer lo vivisteis, lo vibrasteis, lo celebrasteis hasta el llanto. No hay portada hoy en el mundo que no hable de España y de la selección española. Todos los periódicos de todo el mundo dejan hoy una fotografía de la selección española celebrando la consecución de la Copa del Mundo. Y en Torrevieja, pues hubo quien hasta altas horas de la madrugada pues estuvo celebrándolo. Y es que estos éxitos hay que exprimirlos, hay que disfrutarlos, porque, repito, hemos tardado 16 años en... 16 años, ni más ni menos, en volver a levantar una Copa del Mundo y ponerle la segunda estrella a nuestra camiseta. En lo futbolístico no hay debate. España fue muy superior a Argentina y parecía lógico que el partido se resolviese antes de la tanda de penaltis. La verdad es que era un temor que teníamos, ¿no? Que a pesar del buen juego y de las ocasiones que tuvo España, que nos llevaran a la tanda de penaltis, donde ya sabemos que hay el fútbol, puede ser justo o todo lo contrario. Por lo tanto, lo normal era que una de esas ocasiones que estaba teniendo el conjunto español pues entrara en la portería argentina y al final pues levantáramos esa copa en un día en el que el paseo Vistalegre se convirtió en el epicentro de las celebraciones y bueno, pues así, como vamos a escuchar ahora, se celebraba ese triunfo, especialmente con los más jóvenes, que aguantaron casi 3 horas de pie frente a la pantalla gigante instalada en ese conocido paseo de Torrevieja, en el epicentro, y que llegó, bueno, pues a su máximo esplendor cuando terminó el partido. ¡Sí,

Bueno, pues así, así se cantó y así se disfrutó en el centro de la ciudad. Y luego, pues las inmediaciones de la Plaza Waldo Calero se convirtieron de nuevo en el epicentro de la celebración, con miles de personas que, por supuesto, se bañaron en nuestra icónica fuente. La noche, además, apetecía agua porque la noche estaba calentita. Y lo dicho, pues quien más o quien menos celebró ayer con sus amigos, con su familia, este éxito del fútbol español, porque ayer, aunque muchas personas no son seguidoras del fútbol, del denominado deporte rey, pues sí que quisieron estar ahí celebrándolo y compartiendo un momento para la historia. 19 de julio de 2026, el día en el que España volvió a conquistar una Copa del Mundo.

Pues hoy supongo que habrá algunas personas que estarán todavía, que están todavía descansando, durmiendo. Aquellos y aquellas que se quedaron hasta altas horas de la madrugada disfrutándolo y que hoy no tienen responsabilidades. Y que me imagino que a esta hora pues están, eso, descansando y con esa bendita resaca emocional de ser campeones del mundo.

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1: Bueno, pues lo dicho, enhorabuena España y también a todo, a toda la legión de ciudadanos extranjeros residentes en Torrevieja que ayer nos apoyaron con sus camisetas, sus banderas, que se unieron al equipo español tras haber quedado eliminado su país en ese tortuoso camino que solo lleva a dos a la final, a la gloria. Y por supuesto enviarle un abrazo fortísimo a toda la colonia argentina residente.

0: Y a pesar de esa que tuvo ahí Giuliano Simeone, que bueno, pues lo que se suele decir en estos casos, se fue a las nubes, pero nos podía haber llevado a los penaltis, ¿verdad? Porque en los últimos minutos España, fruto de los nervios y de la presión argentina ya in extremis, pues nos hizo sufrir un poquito, pero bueno, el resto del encuentro fue otro recital de Rodri y Cubarsí, etcétera, etcétera. Pues la selección española, que creo que tiene previsto llegar a España hoy mismo y celebrarlo hoy mismo y a continuación irse de vacaciones, que es lo que les toca, porque evidentemente también los jugadores tendrán que recibir el homenaje de cada pueblo y ciudad natal. Y por eso la delegación española, creo que, pues eso, que está ya de regreso. Si no ha habido cambio de planes, al menos ayer es lo que decían, que la idea, que la idea era volver lo antes posible para celebrarlo ya, supongo que en Madrid, en la capital de España, donde tendrán lugar las recepciones oficiales y ese paseo multitudinario por las calles de Madrid. De hecho, el diario Marca ya publica los horarios. El avión está previsto que aterrice en el aeropuerto Adolfo Suárez Madrid-Barajas alrededor de la 1:10 del mediodía. Habrá recepción con los reyes y visita a la Moncloa. Y la gran fiesta comenzará a las 6 de la tarde en el escenario instalado junto al Palacio de Comunicaciones de la capital de España, hasta la llegada de los jugadores y cuerpo técnico, prevista aproximadamente sobre las 9, con la participación de DJs de primer nivel, destacados artistas y numerosas sorpresas. Seguro que una de las artistas que estará allí será Aitana y su superestrella, que ayer se volvió a hacer viral y que sonó en el al final del partido, junto con otras canciones, pues de David Bisbal a Un beso y una flor, la banda sonora que le pusieron ayer a España para celebrar el título, con Nino Bravo, pero por supuesto con la superestrella, ¿verdad? Que fue, madre del amor hermoso, la gran protagonista, porque todo el mundo decía que necesitábamos esa segunda superestrella en la camiseta.
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Mira, me escribe mi amigo Alcides, el presidente de la Asociación Caboverdiana de Torrevieja, que me envía un campeones, campeones. Oe, oe, oe, claro que sí. España, que comenzó el Mundial con aquel insólito empate frente a Cabo Verde, que hizo generar alguna duda, pero que evidentemente luego ha tenido un camino impecable hasta la final de ayer. También me escribía ayer la presidenta de Asila, Estela Carvajal, que nos enviaba varios mensajes de felicitación.

En nombre de toda la colonia latina, residente en Torrevieja. Y los memes y imágenes que se han ido haciendo virales a lo largo de la... A lo largo de los días. Y especialmente ayer. Nosotros, para la trilogía de carteles que hicimos, pues elegimos... La Bella Lola, esperando la final, una imagen preciosa de las Salinas en apoyo a la selección española. Y ayer el protagonista, pues el hombre del mar levantando la Copa del Mundo. Sí, la Copa ya está aquí.

0: Pues que viva España, claro que sí, viva España y todos los españoles que ayer salieron en cualquier rincón del mundo a celebrar la segunda estrella. ¿Y en Torrevieja qué? Pues en Torrevieja resulta que tenemos algunos concejales, al menos uno que esté viendo yo, con la camiseta de la selección española en el pleno extraordinario que están celebrando. Porque sí, como estaba previsto, se han celebrado las comisiones informativas a las 8 de la mañana y a las 9 de la mañana ha comenzado un pleno que, bueno, pues supongo que habrá algunos concejales y concejalas que tendrán un poco de resaca emocional, pero hoy tocaba pleno y ahí está, precisamente, que yo haya visto David Villanueva con la camiseta blanca de la selección española, esa que tanta suerte nos ha traído. Y este es el sonido que nos llega desde el Ayuntamiento de Torrevieja, porque sí, hay un pleno extraordinario centrado en cuestiones económicas y el concejal socialista que tiene ahora mismo la palabra está en el pleno con la camiseta de la selección. Lo escuchamos.
1: El financiero se estuviera cumpliendo cuando los propios datos de ejecución presupuestaria indican exactamente lo contrario. Ignorar la realidad no hace desaparecer el problema. Dice usted que el plan económico financiero no es una fotografía, pero es que no sea ni un mero esquema, no tiene sentido. El 3 de junio, efectivamente, se produjo la...
0: Bueno, pues debate el Ayuntamiento de Torrevieja, debate el Ayuntamiento de Torrevieja cuestiones económicas en ese pleno al que luego volveremos, pero como digo, pues un pleno que está marcado por la presencia de alguna camiseta de la selección española. No sé si alguien más se ha vestido esta mañana con la camisola. Estoy mirando. No, creo que es el único David Villanueva. Qué bonito hubiera estado haber tenido preparadas 25 camisetas. Torrevieja campeona del mundo y que todos los concejales se la hubieran puesto esta mañana. Pero bueno, supongo que la política es, y sobre todo un pleno, es algo más serio, aunque a mí me parece muy bien que David Villanueva, y le aplaudo, hoy haya aparecido con esa camiseta de la selección, que es, bueno, la que muchos de vosotros y vosotras habréis llevado hoy al trabajo, como no puede ser de otra manera.
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Bueno, pero al margen del sonido de la alegría, el triunfo de la selección española, ayer en Torrevieja hubo otro sonido importantísimo. Y es que en torno a la 1:45 del mediodía sonaba el himno de Torrevieja, que daba inicio al Mundial de la Habanera. Ayer, en jornada matinal, como sabéis, debido a la coincidencia con la final del Mundial, Torrevieja dio inicio a la 72 edición del Certamen Internacional de Habaneras y Polifonía, que hoy acogerá a las corales torrevejenses y que mañana ya comenzará la fase de competición. Por eso, creo que, igual que hemos escuchado el himno de España al inicio del programa, creo que es normal que ahora arranquemos con el himno a la ciudad.

0: Pues la Unión Musical Torrevejense, dirigida por Carlos Ramón Pérez, con Alberto Ballesta y Conchita Pérez Bo como solistas, interpretaron el himno a Torrevieja, el himno de la Comunidad Valenciana, y también sonó el himno de España, que era una premonición de que por la noche volvería a sonar como campeones del mundo, en una gala presentada por el tenor José Manuel Zapata, en la que, como luego recordaremos, participó el coro sinfonía de la Escuela Coral Municipal y una espectacular soprano como es Ainhoa Arteta, junto con el prestigioso pianista Antonio Soria. Y por supuesto que desde hoy, cada mañana, aquí en Onda Azul Torrevieja, tendremos un especial de Habaneras en la Onda.
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0: Bueno, pues claro que sí, con el Paseo del Mar iremos nosotros paseando por cada noticia que nos deje el Mundial de la Habanera, que comenzó ayer en esa velada, bueno, en esa matinal, y que continuará hoy con la participación de todas las corales de Torrevieja. Nosotros lo que vamos a hacer ahora es ocuparnos del tiempo, porque ha salido el día así extrañito, ¿eh? No ha salido el día luminoso que tenemos todos dentro de nuestro cuerpo, pero bueno, ahora nos contará Rubén Torregrosa qué pasa con la meteorología, qué nos espera para hoy y para los próximos días.
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0: Rubén Torregrosa, Proyecto Mastral. Buenos días.
4: Hola Iñaki, ¿qué tal? Muy buenos días. Hoy hemos amanecido en Torrevieja con el cielo muy cubierto, bastante nubes en estas primeras horas del día. No descartamos incluso que se pueda escapar alguna precipitación débil acompañada de barro. Y esas nubes también han ayudado a que la temperatura mínima hoy se haya mantenido en torno a los 24-25 grados en la mayor parte del término municipal, en algunas zonas incluso por encima de esos 25 grados. Noche también tórrida la que hemos tenido este lunes, que da comienzo una semana en la que vamos a hablar mucho de intenso calor, porque estamos a las puertas de un nuevo episodio de ola de calor que nos va a dejar temperaturas muy elevadas, sobre todo a partir de la segunda mitad de la semana. Hoy de momento tenemos activo el aviso de nivel naranja por temperaturas que pueden superar los 39 grados en zonas del interior de la comarca de la Vega Baja. En la zona de Orihuela se van a superar esos 39 grados, incluso los 40. Aquí en el litoral nos quedaremos con máximas en el entorno de los 33 a 34 grados. Y conforme vaya avanzando la semana, esperamos que las temperaturas vayan en aumento. Y todo apunta a que será el jueves el día en el que tendremos el pico de las temperaturas más altas de esta semana, con valores que podrían incluso tocar los 45 grados en el interior de la Vega Baja y rondar los 36-37 en zonas del litoral. Todo apunta que el viernes bajarían las temperaturas y de nuevo el sábado podríamos tener otro repunte, pero no queda todavía bastante claro. Esta semana será una semana en la que veremos más sol que nubes, en la que también seguiremos con bastante calima, bastante polvo en suspensión, que dejará una mala calidad del aire, y como digo, el calor lo más destacado, con un repunte importante a partir de la segunda mitad de la semana. Nada más, que paséis un muy feliz día.
0: Gracias, Rubén. Pues nada, como siempre, muy atentos a las predicciones de Proyecto Mastral. Después de una jornada bastante tórrida, que bueno, pues hizo que el bañito en la fuente de la Plaza Waldo Calero pues fuese una auténtica bendición para los que decidieron hacerlo. Bueno, como ha comentado Rubén, pues temperaturas hoy de 32-33 grados, algo que prácticamente va a seguir así durante toda la semana. Ahora ya, bueno, estamos entre 28 y 29, la humedad en torno al 80%, viento no hay mucho, con lo cual me imagino que en un ratito las banderas de las playas torrevejenses ondearán en verde. Quiero imaginar que será así, aunque nos gustaría que luciera la roja, pero no, la roja en este caso es para celebrar el triunfo de España. 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

Bueno, os podéis imaginar cómo vienen las portadas de la prensa generalista hoy. Las deportivas, ¿pa' qué os voy a contar? Hoy es un buen día, para ir al kiosco y comprar un ejemplar de Marca, de As, de Mundo Deportivo, del Sport, y guardarlo junto a ese otro que tienes del día en el que España, con aquel gol de Iniesta, consiguió la primera estrella, el primer mundial, ¿no? Seguro que los coleccionistas de momentos épicos del deporte español ya tienen su ejemplar de cualquiera de esos periódicos. Mira, la prensa argentina, que tenía yo ganas de pasar por las cabeceras de la prensa argentina, lo tienen bastante claro, ¿eh? Lo tienen bastante claro. Hoy todo el mundo se rinde a España. Pero, por ejemplo, la capital, el decano de la prensa argentina, con gran fotografía de Leo Messi, dice: gracias eternas. Las lágrimas de Messi es el fin de una era y el nacimiento de una leyenda. En Rosario, pese a la derrota, una multitud copó el monumento. Y es que, oye, a pesar de la derrota, ser subcampeón del mundo pues también es un orgullo. Como titula el diario Río Negro: gracias, selección, orgullosos de ser argentinos. En el diario El Ancasti: España venció a Argentina y es el nuevo campeón. Y en el diario Hoy: gracias, muchachos, con una imagen de la selección argentina ayer, bueno, pues despidiéndose de sus aficionados. Y, por supuesto, nuestras portadas. A ver, quiero pasarme hoy, con vuestro permiso, por ejemplo, por las portadas de la prensa francesa. A ver. L'Espagne revient sur le toit du monde. Le Parisien, l'España reina, bueno, España reina sobre el planeta fútbol. Y L'Equipe, algo así como Roja de Dios, o Roja de Juego, o Reyes del Juego, creo que pone. Con fotografía ocupando prácticamente toda la portada del equipo de la selección española. Pero bueno, que si nos damos una vuelta por la prensa alemana, pues ocurrirá prácticamente lo mismo. La portuguesa también. Bueno, mira, a bola, viva España. Bueno, y nuestras portadas. Diario El País: campeones. El partido, sobre el partido, dice: la Roja domina una final de infarto y gana su segunda estrella con un gol en la prórroga de Ferran Torres. El equipo de De La Fuente tejió su juego y desmanteló a la Argentina de Messi, que apenas creó peligro al final. Y Rodri, mejor jugador del torneo. Con fotografía del equipo español celebrando el triunfo, y Donald Trump ahí, que no se quería marchar, que le tuvo que decir Infantino: Donald, vámonos, que esta foto ya no te corresponde. En el diario ABC: Rodri levanta la copa, España invencible. La selección gana su segundo mundial con otra exhibición de trabajo en equipo y buen fútbol. Un gol de Ferran Torres en la prórroga superó
el muro levantado por una Argentina que solo acertó a atrincherarse. Diario El Mundo, que lleva en su portada dos estrellas en su cabecera y titula En la cima del mundo. Ferran, héroe de la final, dijo: el gol es de 47 millones de españoles. El valenciano se convirtió en el héroe inesperado con su gol en la prórroga. Fíjate que podía haber marcado Merino, que podía haber marcado Nico Williams. También tuvo una Oyarzabal, también tuvo una Yerel Lamín, pero al final Ferran Torres, que pasará a la historia como el autor del gol que nos da la segunda estrella. En el diario La Razón, España, el mejor equipo del mundo, con fotografía de el rey Felipe VI cogiendo la copa, como lo hicieron también la reina y la infanta y la princesa. Bueno, a la reina Leticia no vi el momento en el que la cogía, pero me imagino que también se la ofrecieron. Pero hay una imagen de una de sus hijas que dice: ¿pero esto es real? ¿Estoy yo con la Copa del Mundo aquí arriba? Sí, es real. Es real. Bueno, la prensa. La prensa regionalista, vamos a decirlo así, también, por supuesto, lleva a su portada el triunfo de España. La Vanguardia. Bicampeones del mundo. El diario Avui, que es, como sabéis, diario independentista, lleva... también hay un Ferran dona la segunda Copa del Món a la selección española y punto, ya está. Tampoco el Avui tampoco se va a venir arriba, ¿no? Ay, el diario Información llora Argentina, España es la mejor. Las provincias campeones del mundo. La prensa murciana, La Verdad, bicampeones. La opinión de Murcia: España vive el sueño americano. Y vamos a saber las portadas de El Diario Vasco, bicampeones. Y en el diario Gara, que es el independentista, pues hacen un poco como el Avui, ¿no? Abajo, un titular: la selección española vence a Argentina. Y poco más. Pero bueno, es a pesar de eso, miles de personas salieron ayer a las calles de Barcelona, del País Vasco y de... de cada rincón del mundo. Pero qué guapos y qué guapas estabais todas ayer con esas camisetas españolas de rojo, disfrutando de la final y del título. ¡Qué maravilla! Dice: oye, para la porra no vale el gol anulado, porque fue gol. Y yo puse 2-0, pues yo, sintiéndolo mucho, no puede ser. Porque el resultado oficial... Porque el resultado oficial es 1-0, que lógicamente es el que va a valer para sortear los diversos regalos que tenemos entre los acertantes de ese 1-0 en la prórroga. Pues lo dicho, que en cada rincón de España, sin excepción alguna, ayer se pudieron ver imágenes de aficionados con la camiseta de España, con la bandera de España,
Y como habéis escuchado y habéis oído en infinidad de ocasiones durante las celebraciones de España, pues ojalá para todos nos uniéramos igual, ¿no? Que fuésemos igual de españoles para todo. En realidad sería un 3-0, pero bueno. Bueno, yo ya es que al margen de si nos anularon un gol que podía haber subido al marcador, de esas mínimos centímetros que el VAR también utiliza para anular otros goles por fuera de juego, mira, el qué vale es el oficial, el de Ferran Torres, y ese es el que importa, porque yo, como tú, tenía miedo de llegar a la tanda de penaltis. Digo, ¿y si el fútbol es tan injusto con España que después de ser muy superior durante el partido nos vamos a la tanda de penaltis? ¿Y si? Bueno, pues no hubo easy y Ferran nos dejó tranquilos. Bueno, al final del partido hay una pequeña tangana con algunos jugadores argentinos y españoles, entre los que estaba Gaby. Y cuenta hoy el diario Marca que un puñetazo de Nahuel Molina a Rodri fue el origen de la pelea de Paredes con Eric García y Gaby. Bueno, pues el borrón de un partido que fue bronco, evidentemente, que fue bronco, pero el árbitro pues ya al final se encargó de hacer justicia, porque creo que nadie tiene ninguna duda de que la segunda tarjeta amarilla que provocó la expulsión del jugador argentino, pues era amarilla. O sea, al final no. Pero que de todo eso ya solo se nos van a acordar los más futboleros, ¿sabes? El resto del país, de lo que se va a acordar es que un 19 de julio España se proclamó campeona del mundo, y eso es lo que nos queda, la alegría inmensa. Y mira, abríamos el programa con el himno de España, y quiero recordar que ayer también, en la inauguración del certamen internacional de habaneras y polifonía, la Unión Musical Torrevejense también interpretó el himno de España, y esta vez como Dios manda, porque anda que vaya himno que nos colocaron ayer en la final con esa Spanish Brass, que es la cosa más rara, insulsa y poco motivadora que he visto en mi vida. Por favor, no sé, podían haber elegido, o sea, hasta una banda de gaiteros o gaiteras me hubiera hecho más ilusión que ver allí a esos señores tocando esa versión tan novedosa del himno de España. El himno de España tiene que sonar como lo interpretó ayer la Unión Musical Torrevejense en la apertura del certamen. Tiene que sonar pues de esta manera, que nos emocione, que nos llegue al corazón. ¡Viva España, campeones del mundo!

0: Aplausos en el Teatro Municipal de Torrevieja entre los asistentes a la matinal de apertura del certamen por esa magnífica interpretación de la Unión Musical Torrevejense del Himno de España. Así tiene que sonar el Himno de España, hombre, y no esa versión ahí que nos pusieron. Que. En fin, al final lo hemos conseguido y en la camiseta de la selección española, a partir de ahora, brillará una nueva estrella.
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0: Bueno, la llegada de la inteligencia artificial ha permitido que cientos de personas hayan hecho su particular versión de La Roja. Y bueno, pues hoy es el día, ¿no?, para disfrutar algunas de ellas.

Bueno, pues las redes sociales, Spotify, se han llenado este año de canciones elaboradas con programas de inteligencia artificial, como las que aquí, por ejemplo, en Torrevieja se han hecho virales, que son las de Glo en... ¡Claro que sí! Porque al final, a falta de esa canción oficial de la selección española, que este año no ha hecho nadie, pues las hemos ido haciendo nosotros.

0: Bueno, pues canciones de Gloen que también nos han acompañado en este Mundial 2026 que ya ha terminado. Y ha terminado con España campeona del mundo.
1: La roja es nuestro sueño.
0: Hoy tendremos, por supuesto, nuestra ración de Fútbol es Fútbol con Pablo Martínez en un ratito.
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Como os comentaba, la prensa mundial alucina con España. En prácticamente todas las portadas, desde Marca, que titula Superestrellas, Diario Sport, Campeones, Mundo Deportivo, Bicampeones, As, El Mundo es Nuestro. Y luego ya pues portadas de del equipo, de la Gaceta dello Sport, España campeona, Mondo Rosso. La prensa británica, Justicia. Bueno, pues sí. ¿Qué vamos a decir del partido? Pues que fuimos mejores, fuimos muy superiores, sin llegar al nivel de excelencia del partido frente a Francia. Pero bueno, las estadísticas del partido de ayer son abrumadoras. O sea, es una cosa que los especialistas estarán analizando, porque evidentemente, excepto los últimos minutos donde los nervios yo creo que pudieron con la selección que sabía que estaba a un paso de la gloria y ese disparo de Giuliano Simeone que se fue a las nubes, pero que, bueno, podía haber empatado el partido. El resto, las estadísticas no engañan, ¿eh? La posesión fue para España, 65%. Remates totales, 20. España, 2, Argentina. Remates a puerta, 12 de España, ninguno de Argentina. 4 grandes ocasiones para el combinado español, 9 corners. Bueno, lo dicho, que las estadísticas son abrumadoras a favor de España. Unai Simón, que fue elegido mejor portero del Mundial, apenas fue inquietado. Y España, que se viene del Mundial, España que se viene del Mundial con un solo gol en contra, el que marcó la selección belga. Solo un gol en contra, ¿eh? Tremendo, tremendo. Son números, evidentemente, de campeón del mundo. Y Argentina, bueno, pues hizo lo que pudo, pues les costó muchísimo tener el balón y rascaron, como se esperaba. En algunos casos sí que hubo alguna actitud chulesca de algún jugador argentino, un poco también, supongo que como parte de la impotencia, ¿no?, que les creaba el ver cómo España movía el balón y apenas tenían ocasión de disfrutarlo. Pero bueno, eso ya forma parte de la otra historia. De la otra historia, de el que quiera analizar el partido desde el punto de vista táctico. Lo que está claro que bueno, los de Luis de la Fuente, oye, y con este seleccionador, ¿qué vamos a hacer? Porque claro, en la retina está Luis Aragonés, en la retina está Vicente del Bosque, pero cuando nombró la Federación Española a Luis de la Fuente, pues como era alguien de perfil bajo, que no era, pues eso,
no tenía el aura de Luis Enrique y otros, o Clemente, otros entrenadores que se distinguían por ser un poco hiperactivos, vamos a decirlo así, con su mala relación con la prensa. Pues llegó este señor que ya nos ha dado, creo que el triplete, ¿no? Sí, hemos conseguido con De La Fuente Mundial, Eurocopa y Nations League. O sea que, ¿qué más se le puede pedir a este riojano de la localidad de Haro? Que bueno, que estará extraordinariamente feliz y que ya advirtió que España, más que una selección, era un equipo. Un equipo que además se ha portado de maravilla con sus familiares, con la prensa, que siempre en los mundiales cuesta la convivencia entre la selección y la prensa suele ser a veces insoportable. Todo lo contrario, el equipo se ha abierto a entrevistas, a reportajes, a fotografías, y eso yo creo que ese clima que ha habido en la selección, pues hace que al final, bueno, pues todo haya salido.

ni una sola queja de jugadores como David Raya, Joan García, Víctor Muñoz o Grimaldo. Cuatro jugadores que no han llegado a jugar ni un solo minuto del Mundial, pero que evidentemente pues también forman parte de la historia. Zubimendi, Nico Williams, Ferran Torres, David Raya, Marc Pubill, Jeremy Pino, Pedri, Víctor Muñoz, Mikel Merino, Llorente, Borja Iglesias, Grimaldo, Gavi, Joan García, Eric García, Don Mikel Oyarzábal, Alex Baena, Dani Olmo, Lamine Yamal, Fabián Ruiz, Rodri, Cucurella, Laporte, Cubarsí, Porro, Unai Simón, con Don Luis de la Fuente. El Mundial que nos deja mejor jugador Nobel a Pau Cubarsí, mejor portero Unai Simón y mejor jugador del torneo a Pedri. El máximo goleador, Kylian Mbappé, que aprovechó la pachanga que jugaron el día anterior contra Inglaterra para marcar dos goles y hacerse con ese triunfo. Ya sabéis que el palmarés del Mundial queda de esa manera. España campeona, Argentina subcampeona, tercer puesto para Inglaterra y cuartos del mundo Francia. 6-4 ganó Inglaterra en esa pachanguilla que echaron el sábado los teloneros de la final. Y la verdad es que bueno, Kylian Mbappé se va con su bota de oro del Mundial, pero se va otra vez con la frustración de no haber conseguido levantar un título. Y lo dicho, a la colonia argentina residente en Torrevieja, gracias por haber llenado de felicitaciones WhatsApp y redes sociales. La verdad es que bueno, pues ellos mismos, sobre todo los más futboleros, saben que ayer España fue muy superior y que no hubo manera de meterle mano a un equipo que repito, a pesar de los nervios, quiso estar a la altura de las circunstancias. Y en cuanto a Lamine Yamal, ¡ay, el chavalín, el joven Lamine Yamal, del que tanto y tanto se escribe, se habla! Pues feliz. Que no ha sido el Mundial que él hubiera querido, evidentemente, porque él se encontraba en las pantallas de Times Square junto con Messi, Mbappé, Haaland, etcétera, etcétera. Por cierto, que no se me olvide, precioso el detalle de los organizadores de la clausura del Mundial. No hablo del espectáculo del descanso, sino de la ceremonia de clausura, que tuvieron un guiño hacia Noruega, haciendo un ro, supongo que lo visteis, porque Noruega también ha sido una de las grandes protagonistas de este Mundial, ¿verdad? Y Argentina, que ayer al final se echó a la calle, ¿eh? Los argentinos decidieron que un subcampeonato del mundo también merecía su celebración y, hombre, no como si hubieran ganado la Copa del Mundo, pero salieron, ¿eh? Salieron a celebrarlo en algunas ciudades y supongo que la selección pues será también recibida con honores. Como esta tarde será multitudinaria la bienvenida a la selección española de fútbol. Me pregunto

0: Si el pleno del Ayuntamiento de Torrevieja habrá concluido ya. Como os he contado, estaba previsto que se celebrase un pleno extraordinario con asuntos económicos. No, pues ahí siguen, ahí siguen concejales y concejalas desde las 9 de la mañana. Y la verdad es que algunos habrán dormido poco, porque la celebración de ayer fue amplia. Pero ahí siguen en el salón de plenos del Ayuntamiento de Torrevieja. Eduardo Dolón es quien tiene ahora mismo la palabra.
1: Que suceden en la construcción y que nadie comprende y entiende. Yo el primero, como la concejal de infraestructuras, pero al final se están solucionando. Eso hace que los plazos se demoren. Mire, cuando se planificó el proyecto de lo que se está construyendo en este momento y estamos hablando de la incorporación de este crédito, estaba previsto realizar aproximadamente...
0: Bueno, es un pleno estrictamente centrado en temas económicos, ¿vale? Y que se está desarrollando ahora mismo en el salón de pleno. No sé si el alcalde, al inicio del mismo, habrá hecho alguna mención sobre el campeonato del mundo conseguido ayer por España. Pero esto tiene fácil solución. Vamos a saber cómo se ha iniciado el pleno, si con algún guiño hacia esa victoria o directamente, pues como marca el reglamento orgánico municipal. Creo que tenemos ya, por aquí el sonido de... un segundito, vamos a irnos al inicio del pleno, repito, donde a eso de las 9 de la mañana, pues comenzaban con la presencia de todos los concejales y concejalas, no ha faltado nadie. A nadie se le han pegado las sábanas, por lo que me ha parecido ver en las imágenes. Y tengo la impresión de que nos hemos ceñido al reglamento orgánico municipal, ¿eh? A ver.
1: Señoras y señores, muy buenos días a todos. Vamos a dar comienzo a la sesión extraordinaria de pleno convocada para la hora que nos ocupa. Y vamos a dar paso, lógicamente, al orden del día, que como es habitual, procederemos, como siempre, con la lectura de los puntos. Cuando quiera, señor secretario.
0: Bueno, pues no ha habido ninguna referencia, al menos en el inicio del pleno. Lo que sí que hemos podido ver es a David Villanueva, el concejal socialista, ataviado con la camiseta blanca de España, esa que tantas y tantas unidades se han vendido en el mundo entero, no solamente en España. Son las 10 y 28 de la mañana, ya hay muchos establecimientos que han abierto sus puertas. Supongo que Bodega Rivera ya estará ahí trabajando, por si alguien todavía necesita una botella de cava o de champán para brindar por el triunfo de la selección española. También estará abierta la tienda de El Metro, claro que sí. 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Al igual que también ya habrá abierto sus puertas Yamusí y buena parte del comercio de Torrevieja. Pues hola, Raquel Aracil, Lilibit. No sé cuántos acertantes de la porra tenemos, porque ya sabes que esas cosas las lleva en riguroso secreto y blindada Inma Sala, que estaba hoy haciendo una gestión administrativa, pero que vendrá a lo largo de la mañana a desvelarnos cuántos acertasteis la porra. Y el sorteo será en torno a la 1:30, como es habitual. 1:15, 1:30, ¿vale? Calcular que así será. Lo dicho, el comercio de Torrevieja, que hoy también pues celebra el Campeonato del Mundo, y de eso se hablará, se estará hablando en cada uno de los rincones de nuestro país.
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Bueno, pues el certamen que se inició con la interpretación de los himnos de Torrevieja, Valencia y España a cargo de la Unión Musical Torrevejense, como ya hemos escuchado, dirigida por Carlos Ramón Pérez. Para darle paso al presentador, el tenor granadino José Manuel Zapata. Y a continuación, la presencia de la Escuela Coral Municipal, el Coro Sinfonía, bajo la dirección de Selena Cancino. Y Ainhoa Arteta, que finalmente subió al escenario, acompañada del pianista Antonio Soria, y que ofreció un elenco de temas líricos y también obras populares como Alfonsina y el mar o Todas las mañanitas, que contó con el acompañamiento de la propia Escuela Coral Municipal. Este fue el momento en el que se fusionaron los protagonistas de la noche, el Coro Sinfonía y la propia Ainhoa Arteta, para dar colofón a una matinal histórica, porque por primera vez en la historia del certamen, la inauguración se celebraba por la mañana.

broche de oro para esa inauguración del certamen. Ainhoa Arteta, que se colocó como una coralista más en el final de la canción. Y bueno, pues yo creo que todo el público que acudió al certamen acabó satisfecho de esta gala inaugural. Una gala que da paso a la velada torrevejense por excelencia.

porque con todas las entradas vendidas ya, hoy tendremos la actuación del coro y orquesta Maestro Ricardo Lafuente, la Masa Coral José Oda, la agrupación Coral Manuel Barberá, el Orfeón de Torrevieja, el coro Maestro Casanovas y la coral torrevejense Francisco Vallejos. Con todos los directores y directoras de esas corales hemos quedado a lo largo de la mañana porque queremos saber cómo han preparado esta su presencia en el certamen y también lo que van a interpretar cada uno de ellos. Que no es fácil, escoger el repertorio que evidentemente se va a cantar en una noche tan especial. Bueno, pues como os decía, y a lo largo de la mañana no nos vamos a cansar de escucharlo. Como os decía, ayer también en la apertura del certamen sonó el himno de España. Y sonó como debe de sonar, como lo interpreta la Unión Musical Torrevejense y no ese experimento que hicieron ayer en la final del Mundial. ¿Y cómo ha llegado Inma Sala? Pues que suene el himno nacional de España.

0: Bueno, Inmaculada Sada Buades, enhorabuena, felicidades, buenos días.
1: Muy buenos días a todos.
0: ¿Cómo estamos de voz?
1: Pues un poquito me queda.
0: Un poquito te queda.
1: Lo justo bueno, para decir buenos días.
0: Después de haber sido nuestra corresponsal en los lugares más calientes de la noche torrevejense, ¿no?
1: Qué bien, qué bien, qué bien, qué bien, qué alegría. Esta mañana estaba oyendo y anoche también los diferentes medios de comunicación, todos los halagos para la selección española, pero hay uno que no ha hecho nadie.
0: Anda.
1: Sí, y es la lección de educación que hemos dado. A pesar de ser chicones jóvenes, como son 18, 19 años y 20 y pocos, sí. ¿Qué lección de educación que hemos dado a todos los equipos? Sí, señor. Enhorabuena a la selección española. Claro que sí.
0: Pues sí, excepto un pequeño incidente que hubo al final del partido.
1: Uñe, pequeño.
0: Y bueno.
1: Pequeño. Pequeño ahora que se ha pasado y no ha sido nada y hemos ganado.
0: Una tángana. Tangana. Pero bueno, que sí, el comportamiento de la selección desde aquel famoso empate a cero frente a Cabo Verde hasta ayer con ese partido que nos llevó a levantar la copa. Es que lo comentaba yo antes, el ambiente con la prensa, con las familias, entre ellos, se ve, pues eso, que eran un equipo y al final fueron muy superiores a una Argentina hoy reconoce que España
1: no les queda otra que reconocer
0: merecedora de ese campeonato del mundo, porque ayer, sin llegar a la perfección como en el partido frente a Francia, pero hicimos las cosas muy bien. Anulando a Leo Messi, que ayer, bueno, pues
1: ahí es cuando se ve que tú tienes al mejor jugador del mundo de todos los tiempos, pero sí. Una persona sola no hace nada, hace claro, falta el equipo.
0: Efectivamente. Y los nuestros, pues genial.
1: Nuestros divinos, espectaculares.
0: Sí.
1: Ferran. Bueno, el audio, vamos. Anoche ya estaban poniéndolo en redes, ¿no? Porque la chica que hizo famoso ese audio es una chica, una influencer, ¿no? Y bueno, estaba grabando un contenido en un restaurante para de grabar el contenido para ver el partido. Y justo cuando están saliendo la selección española, dice, voy a coger el micro. Coge el micro y se pone a decir tal. Y cuando llega Ferran, claro, como es el clamor de las girls, pues claro, cuando sale Ferran, ¡oh, Ferran! Y se queda ahí, claro, y fíjate tú por dónde, que ha sido el que marcó el gol ayer.
0: Sí.
1: Y ayer cuando marcó gol, todo mi entorno, por ejemplo, está, ¡oh, Ferran! Ha sido Ferran el que ha marcado.
0: Y es que, por si alguien no lo sabe, Ferran Torres es un jugador que efectivamente levanta pasiones entre muchos y muchas fans, por que dicen que es un Adonis.
1: Sí, bueno, claro, ese ha sido el guaperas, ¿no? El guaperas de las chicas. Por eso es el Ferran que le sale a ella del alma.
0: Pues Ferran Torres, un valenciano que pasa a ser historia del fútbol español, como ya pasó a Andrés Iniesta, que ayer estaba allí con los Puyol, con Sergio Ramos, con Iker Casillas.
1: Llorando. Pero a lágrima viva.
0: Ejemplar la familia real española también.
1: Sí.
0: Papel, y creo que es lo que debe ser discreto del presidente del gobierno, de Pedro Sánchez, que estuvo allí como presidente de la nación, pero que tuvo un papel discreto. Fueron los reyes los protagonistas, como no puede ser de otra manera. Y al final yo creo que felicidad absoluta a la espera de que llegue la selección.
1: Que llegará a las 2:30 más o menos.
0: Al final, a las 2:30 se ha retrasado el vuelo.
1: Bueno, están ya volando, claro.
0: Sí, sí. Bueno, pues esta tarde gran celebración en Madrid. Multitudinaria, mar, en pleno verano, fíjate tú. La cantidad de miles y miles de personas.
1: Ayer sudamos todos la camiseta, aparte de ellos la sudamos todos.
0: Sí, pues,
1: si es que hoy también la
0: fue
1: sudamos.
0: Fue apoteósico. Y les estaba contando a los oyentes, Inma, que ha comenzado el Mundial de la Habanera.
1: Hombre, claro que sí.
0: No la fase competitiva, que
1: aquí
0: esa
1: no
0: será
1: pasamos el testigo
0: a partir de mañana. Pero ya hemos hecho un breve resumen de lo ocurrido en la gala de apertura, escuchando los himnos, también Ainhoa Arteta con el coro Sinfonía. Y para hoy, pues
1: Qué acierto, anoche me acordaba yo, qué acierto haber adelantado la sabanera, sí, o sea, por la mañana, sí, porque con la algarabía de ayer, que eran las 3 menos cuarto de la noche y aún estaban los coches en caravana.
0: Sí, ¿verdad?
1: Celebrando, sí.
0: El epicentro, la Plaza Waldo Calero, la fuente. Ayer sí que hubo baño masivo,
1: bueno,
0: ¿eh?
1: Baño, pero masivo, madre, multitudinario, impresionante, sí, con bengalas. Había hasta arriba de los semáforos, que dije, madre mía.
0: Sí,
1: hasta,
0: mira,
1: tomaron hasta los semáforos. Pero bueno, de una forma,
0: esa es la,
1: entre comillas, civilizada. No pasó, sí, nada.
0: Hoy,
1: bien, todo bien. Ningún percance, ningún altercado. Bien, porque solamente estábamos los españoles, claro, para celebrar. Pero bueno, extranjeros había. Digo, estos son los que han venido de vacaciones, se han encontrado con el Mundial en España, con un equipo español que ha llegado a la final, se ponen todas las camisetas, pero me encanta ver a las familias, los extranjeros con las camisetas españolas y disfrutando y además animándote. Donde estaba viendo yo el partido tenía al lado a un chiquito que me dijo que era de Armenia. Y ahí estaba, sí, él con su camiseta española,
0: es
1: con su
0: yo,
1: bandera en la mano de España, y animando, gritando.
0: Sí, es que es lo que tú decías, que el comportamiento de la selección española, creo que ha hecho que personas que viven en nuestro país o que están aquí de vacaciones se hayan unido a la Roja y nos hayan apoyado, excepto la colonia argentina. Y algún anti-español o por lo que sea, oye, que nos da igual a estas alturas porque somos bicampeones del mundo. Yo creo que eso, el resto de los noruegos, suecos, marroquíes,
1: claro,
0: se pudo ver ayer, se pudo ver en esa celebración y todo el mundo ayer se sentía un pelín español, aunque como tú dices, estuvieran de vacaciones por aquí.
1: Sí, sí, sí, claro. Yo lo pienso por mí, yo digo, a mí me pilla de vacaciones en algún país extranjero con el Mundial, con esta locura, y al final te contagias y te compras la camiseta y te la pones, claro.
0: Tú imagínate, ayer me estaba acordando yo de todos esos torrevejenses por el mundo que lo habrán celebrado en Noruega, en Islandia, allí en Estados Unidos, en cualquier rincón del mundo tenemos un torrevejense ahora mismo y tiene que ser
1: celebrando.
0: ¡Wow! Bueno, me
1: celebrando,
0: imagino que
1: viéndolo ayer a su hora, claro, si le pillara en hora buena para ver el partido.
0: Sí, sí, sí. Pues seguro que ellos lo celebraron de una forma muy especial, a tanta distancia de su país y de sus familias. Pues ya somos bicampeones del mundo. ¿A ti te ha llegado el cheque?
1: A mí no.
0: Anda.
1: A mí no.
0: ¿No te ha llegado? Mira, no. Mira bien.
1: Yo es que lo doné, puse en la casilla al lado.
0: Ah.
1: Que si me lo tenían que mandar, que lo donaba.
0: Que te lo donaba.
1: Sí.
0: Hoy escuchaba que el Producto Interior Bruto...
1: Pero vamos, Hacienda estará contentísima. Creo que es el español que más se ha alegrado ha sido Hacienda.
0: ¿Por qué?
1: Hombre, con todo lo que tienen que pagar ahora los
0: jugadores.
1: Hombre.
0: Bueno.
1: Claro.
0: Ellos no tienen problema.
1: Era un pico grande.
0: No,
1: hombre, no, claro que no.
0: No tiene ningún problema.
1: A pagar sus impuestos como el resto, pero
0: esta
1: vamos,
0: mañana escuchaba que el Mundial ha tenido un impacto, evidentemente, en la economía, sí, española, sobre todo en la hostelería y en el comercio especializado, pero que... No se espera ahora otro boom económico, porque en principio ya hoy todos volvemos a la normalidad. Es verdad que igual sí que habrá quien, lo siga celebrando y diga, oye, ¿sabes lo que te digo? Que somos campeones del mundo, nos vamos a contárselo al mundo. Y me voy a coger un crucero y me voy a ir con todas las camisetas, toda la familia con la camiseta de España, pero vamos... lo que sí que se sabe son cifras de la hostelería que se han batido todos los récords. Y en Torrevieja, ayer me decía alguien, pero qué barbaridad, cuánta gente. Hay que recordar que hace 16 años no éramos tantos.
1: Sí.
0: La población, evidentemente, no era la misma. No sé el dato del padrón hace 16 años, no sé cuál era, pero probablemente habremos subido en 30 o 40 mil habitantes pernoctantes, como yo digo, desde entonces, ¿no?
1: Oye, ¿nos traerán la copa como antaño nos trajeron la copita que estaba
0: pues
1: en el teatro? Porque ayer recordábamos en mi casa, pues, el rememorar la foto
0: bueno, ahí...
1: que se hizo en el teatro cuando trajeron la copa. para uso y disfrute de todos.
0: Ahí era la primera.
1: Pero bueno, que no sé si volverá a girar o no por toda la nación, por toda la península.
0: Pues no sabemos. Ahora bueno, habrá que ponerse en cola junto con los ayuntamientos. También es verdad que en aquel momento teníamos a Vicente del Bosque, que...
1: Y era la primera.
0: No, y que Vicente del Bosque, como sabes, tenía y tiene amistades en Torrevieja con nuestro querido Nito, recordado Nito, y de hecho, bueno, tenemos un...
1: Bueno, fue itinerante, fue por varios sitios de...
0: La ciudad del fútbol, diríamos, se llama Vicente del Bosque, y la Copa del Mundo, efectivamente... que llegó a Torrevieja. Bueno, habrá que esperar un poco.
1: Eso es, pero que ayer había mucha gente rememorando el primer mundial, ¿no? Y haciéndose repitiendo la foto en el mismo sitio, igual que la primera vez. Yo entre ellas, claro.
0: Bueno, pues evidentemente en 2010 éramos. Mira, este sonido que vas a escuchar. ¡Español, español! Este sonido que estás escuchando nos llega desde Noruega, donde tenemos a la señorita Paula Espinosa Jara, que ya estuvimos hablando con ella en su día. Bueno, pues ayer, como no puede ser de otra manera, un grupo de españoles se juntaron para gritar al unísono...
2: ¡Español, español, español!
0: Y es que tiene que ser muy emocionante estar a tantos kilómetros de tu país y poder cantar con orgullo el soy español, yo soy español, y evidentemente disfrutar.
1: Y mira, un bonito recuerdo para dentro de unos años cuando digan, ¿tú dónde estabas cuando ganamos la segunda?
0: Claro,
1: pues mira, yo estaba en Noruega.
0: Claro. Mira, yo en el mundial anterior, el de 2010, pues recuerdo que estaba de speaker del paseo Juan a París, del paseo Vista Alegre, perdón. Ahí estuvimos hasta que llegó el Iniestazo, que desató la alegría como ayer el gol de Ferran Torres.
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0: Bueno, tenemos ya el número de personas que han acertado el 1-0 de la gran porra de Onda Azul Torrevieja.
1: Sí, señor.
0: Son un total de
1: 10.
0: ¡Wow!
1: Una decena.
0: Bueno, pues
1: de acertantes.
0: Entre esas 10 personas sortearemos los, no recuerdo si son 6, 7, 8 premios que tenemos para esta ocasión. ¿Cuántos premios teníamos?
1: 9.
0: ¿9? Bueno, pues el siguiente ya inventaremos algo para que nadie se quede sin nada, ¿no? Pues
1: hay uno que podemos dividir, entonces.
0: Sí. Vale, lo que tú veas. Vale, pues cuando tengas apuntado el nombre de cada una de esas personas ya en la plantilla definitiva, pues me lo cuentas, ¿vale?
1: Vale, porque creo que me faltará algo, un audio que escuchar o algo.
0: ¿Sí?
1: Sí.
0: Vale, yo en principio...
1: ¿Los del sábado?
0: No, el sábado no hubo...
1: ¿No tienen ningún acertante?
0: Que no hubo porra.
1: Ah, no hubo porra, okay.
0: No, vale. Hombre, después de ya el... Después de el récord... De el viernes dije, bueno, el sábado ya tranquilidad y buenas maneras. Tranquilidad y buenas maneras. Pues nada, estaremos pendientes de la llegada de la selección española si finalmente no se retrasan y llegan dentro del horario del programa, y si no, pues esta tarde. Pues pegados a la tele, a ver esa multitudinaria marea roja que va a acompañar a la selección por todo, por la capital de España. Y Ah, bueno, y luego cada jugador supongo que tendrá que pasar por su pueblo natal, ¿no?
1: Hombre, claro.
0: Tendrán que ir a que su pueblo los aclame y que les pongan... Bueno, a Ferran Torres yo creo que habrá que ponerle algún polideportivo o algo de eso, ¿no? Como
1: a Iniesta, ¿no?
0: Claro, hombre, Ferran Torres nació en... en Foyos, pone aquí, en la localidad valenciana de Foyos, que ayer me imagino, efectivamente, Foyos es un municipio de tal, su población es de 7.995 habitantes, fíjate. La que se armaría ayer cuando su paisano, marcó el gol.
1: Y el gol de Nico, vamos.
0: Ay, hija. Ay. Pero bueno.
1: Pero bueno, porque hemos ganado, pero...
0: Ya, no. Sí, es que... Pero bueno, yo, como vengo diciendo, yo me quedo con el resultado y todo el ruido que hay en redes sociales es que no quiero ni mirarlo, porque al final, ¿qué vamos a hacer? ¿Vamos a estar centrados en eso o centrados en que somos campeones del mundo y más?
1: Eso es, centrados en que somos campeones del mundo, porque así lo visualizamos y así lo manifestamos.
0: Ahí está, incluso yo que pensaba que los franceses igual nos amargaban el Mundial, ni siquiera ellos pudieron con esta impecable España. La, la, la. Pues lo dicho, hacemos un alto en el camino y hablamos ya de habaneras, porque he quedado a lo largo de la mañana con los diferentes directores y directoras de las corales torrevejenses para que nos hablen de una noche tan especial para ellos como es esta noche en la que se inaugura el certamen internacional de habaneras y polifonía, 72 edición.
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0: Bueno, pues la selección española que ya ha puesto rumbo, ya sabes, pa' Madrid.

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0: Bueno, pues después de la maravillosa gala de apertura que se pudo disfrutar ayer en el Teatro Municipal de Torrevieja y que ya hemos repasado, llega la gran noche de Torrevieja en el certamen. Y en esa gala, por supuesto, que estará el coro maestro Casanovas, dirigido por Antonio Zamora Meseguer. Y como te decía, a lo largo de la mañana vamos a hablar con directores y directoras de esas corales que, bueno, pues celebran o participan en la noche más esperada del certamen, la noche de las corales torrevejenses. Don Antonio Zamora Meseguer, director del coro maestro Casanovas, muy buenos días.
1: Buenos días, Iñaki.
0: No sé si el director ayer les mandó un mensaje a todos los coralistas diciéndole enhorabuena por el campeonato del mundo, pero recordar que mañana tenemos que cantar. Esta que es una de las corales más jóvenes, no sé si les dio alguna recomendación para que se contuvieran a la hora de celebrar el triunfo de España.
1: Al final sí que les felicité, pero no les dije nada de que se cuidase la voz porque considero que es un momento muy, muy, muy especial. No obstante, confío en ellos para que hayan mantenido bien la sangre fría y les quede algo de reserva para hoy.
0: Sí, porque esperemos que no llegue ningún coralista afónico porque, es una noche, como bien decía o como bien dice Antonio, tan especial, tan histórica, que bueno, es normal que sobre todo los más jóvenes salieran a celebrarlo, como no puede ser de otra manera. Pregunta al hilo de esto que estamos hablando, de cómo van a llegar los coralistas a esta noche. ¿Hay un ensayo previo a lo largo del día de hoy o ya está todo ensayado?
1: Bueno, está todo ensayado, pero tengo una prueba acústica antes que es súper importante para poder escucharnos, para poder entrar en contacto también con el sitio, porque claro, uno ensaya en un sitio y luego nunca sabe cómo sonar en otro sitio que es 5 o 10 veces más grande. Entonces, está todo visto, va a salir súper bien porque no lo han currado muchísimo, pero falta ver eso, hacernos al sitio.
0: Sí, porque evidentemente para los espectadores o los oyentes que no lo sepan, la concha acústica del Teatro Municipal tiene unas características muy especiales donde, cualquier matiz se realza para lo bueno y para lo malo, ¿no, director?
1: Eso es. Esperemos que sea para lo bueno. Y nada, que por nuestra parte lo daremos todo para que nos podamos hacer al sitio en pompo y bueno, que va a sonar maravillosamente bien esta noche.
0: Esta, si no me equivoco, y corrígeme Antonio si es así, es tu tercer año al frente del coro, ¿no?
1: Efectivamente, es mi tercer año y estoy súper agradecido. Se siente súper especial. Y lo que sentimos ahora mismo, tanto yo como los coralistas, es que de algún modo tenemos esa motivación por poner el nombre súper alto de Casanovas, de Conchita, de Manolo y de nosotros.
0: Pues sí, el emotivo recuerdo a Manuel Martínez Guirao, a Conchita Bog, escudos de oro del certamen en esta en este coro maestro Casanovas con una larguísima trayectoria y que supongo que esta noche pues vais a intentar mantener viva la llama de esos inicios. Tenéis la ocasión esta noche de interpretar tres obras que no habrá sido nada fácil, Antonio Zamora, se lo preguntaré a lo largo de la mañana al resto de compañeros y compañeras, que no habrá sido nada fácil elegir, ¿no?
1: Pues no sé nada, porque hay un montonazo de obras, un montonazo de repertorio y al final te tienes que quedar con tres. Nosotros hemos elegido dos habaneras, una de ellas es En tus ojos viven, de Katy Ariana Torres y de Armando Bernabéu. Después cantaremos un tango argentino que se llama El último café.
0: Vaya, un tango argentino, ¿eh?
1: Sí, un tango argentino.
0: Eso estaba previsto mucho antes de que supiéramos que la final la íbamos a jugar contra ellos, ¿no?
1: Efectivamente, ha sido casualidad, no estaba escrito aún.
0: El último café de Héctor Stamponi con arreglo de Emilio Dublán. Y para cerrar, también otra habanera.
1: Sí, cantaremos Mírame así de Eduardo Sánchez con arreglo de Manuel Martínez, que bueno, ni cabe decir que Manolo es para mí el mejor arreglista de habaneras de todo el mundo y toda la historia.
0: Estamos hablando, recuerden, con Antonio Zamora Meseguer, el director del coro Maestro Casanovas. Se queda, evidentemente es una noche muy larga porque deben estar todas las corales torrevejenses, pero supongo que se queda cortito, ¿no? Tres obras para una noche tan importante, será como abrir y cerrar los ojos.
1: Pues sí, te pasa muy rápido un pispás. Entonces tienes que estar muy avispado para llegar allí, hacer lo mejor que puedas, porque si parpadeas ya ha pasado todo.
0: Pues disfrutarlo mucho. Disfrutarlo mucho, que hay mucho trabajo detrás de la participación de esta noche, como decías, mucho trabajo del cual te he notado especialmente satisfecho, porque evidentemente había que de alguna manera coger el legado de ese coro y tú como componente que has sido, bueno, tenías una tremenda responsabilidad después de suceder a Sabina, pero que te noto muy contento de esta todavía incipiente trayectoria al frente del coro, ¿no?
1: Pues efectivamente, Iñaki, lo estoy mucho, y si me permites, a petición de mis coralistas, claro, nosotros en los ensayos trabajamos mucho una cosa que se llama el apoyo abdominal, y para romper un poco el hielo es un poco la misma sensación que reírse. Entonces me piden siempre que les cuente muchos chistes. Entonces, si me permites, a petición de mis coralistas, pues me gustaría contarte un chiste.
0: Ah, pues mira, esto es novedad y por supuesto que sí. Si esa es una de las claves del éxito, adelante.
1: ¿Sabes por qué los de Lepe nunca entran a la cocina? Porque hay un recipiente que pone sal.
0: Ah, pues mira, un chiste de Lepe, de los clásicos de Lepe, y que, sirven para motivar a esta coral, Maestro Casanovas, que hay que decir que este año, pues por ejemplo, participó, no, va a participar, porque, no, ya habéis estado. Habéis estado el viernes 17 de julio en el concierto de habaneras Entre Mares, junto con el coro de cámara Universidad de las Américas de Puebla, México. Esto creo que fue en Almoradí, si no me equivoco. También participasteis en otro concierto coral, también en el auditorio del Conservatorio Profesional de Música de Almoradí. Bueno, que venís preparados para esta noche.
1: Sí, tuvimos el viernes pasado un concierto en Almoradí, como tú dices, y salió bastante bien. Así que ya vamos muy rodados y falta explotar esa confianza esta noche.
0: Muy bien. Oye, ¿y el director qué? ¿Cómo celebró el triunfo de España?
1: Bueno, pues con mucha alegría. Yo tampoco soy de los de esos que sale a pitar con el coche ni a las rotondas porque había que descansar para hoy, pero con mucha, mucha, mucha alegría, que por suerte he podido ver las dos estrellas de España. Ojalá vengan más.
0: Pues sí, ojalá llegue una tercera, pero bueno, de momento vamos a esperar, que para eso quedan 4 años en un mundial que, recordemos, se va a disputar en España. La última. Supongo que también con muchísimas ganas de ver la fase de competición del certamen, que este año nos trae de nuevo a coros de todo el mundo, desde Letonia, Turquía, Chile, China, Estados Unidos, etcétera, etcétera, ¿no? Ya habéis tenido un contacto con el coro mexicano, pero supongo que para un director de una coral, pues interesantísimo ver la fase de competición.
1: Por supuesto que sí. Además, yo soy un fricazo de ver coros, me encanta. De hecho, la manera que cantamos esta noche de En tus ojos vive el mar, me enamoré porque la escuché de un coro de Colombia el año pasado y por eso la he seleccionado. Entonces, es siempre súper mega interesante asistir a estas veladas. Yo voy a ir a todas. Y el mexicano va a dar muchísima guerra. Así que se preparen las demás corales porque va a estar a un nivel altísimo.
0: Pues esperemos que sea el nivel de este certamen. Antonio Zamora, que vaya todo muy bien esta noche y ya sabes, vete preparando un par de chistes más para la motivación de este histórico coro de Torrevieja, que repito, participará en la velada que comenzará a las 10 de la noche, el coro Maestro Casanovas con las habaneras En tus ojos vive el mar, Mírame así y el tango argentino, El último café. Antonio, un fuerte abrazo, que vaya todo muy bien.
1: Un abrazo, muchas gracias.
0: Pues fíjate lo que son las cosas, Isma, lo que es la vida. ¿Quién le iba a decir a ellos que iban a interpretar un tango argentino
2: justamente el día después?
0: El día después.
2: ¿Y con qué gusto que se lo van a dedicar? Pues no es lo mismo. Sí. Que te lo agarrien, pero mira, quería decir yo, yo acerca de este coro, que jovencito, su director es joven. Sí. Y

0: En la sintonía de Onda Azul Torrevieja, porque estamos hablando del acontecimiento cultural más importante del año y el coral y el acontecimiento coral más importante del mundo, porque no hay otro en el planeta Tierra, Inma, que tenga 72 años de vigencia, ¿eh? Que es que se dice pronto.
1: 72 ediciones, sí señor, 72 son muchas ediciones, una detrás de otra, pasando muchas vicisitudes, momentos buenos, momentos menos buenos, álgidos, y bueno, yo creo que siempre, cada año es motivo a celebrar. Por supuesto, fíjate que hemos hecho hasta Pilar Tavares que mañana haga el programa especial Habaneras.
0: Ah, bueno, mira.
1: Iba a hacer un guiño y al final dice, creo que va a ser un monólogo de Habaneras. Y bueno, pues lo que tú quieras.
0: Vais en verso a verso vais a desnudar la letra de algunas habaneras.
1: Varias habaneras, sí.
0: Muy bien, pues la verdad es que estamos en una semana muy especial. Venimos de la resaca del Mundial de Fútbol, pero como decimos, ahora comienza el Mundial de la Habanera. En un ratito hemos quedado también con otro director que evidentemente pues tiene mucho que contarnos, porque él es miembro de el comité técnico del patronato, pero hoy va a tener de nuevo el orgullo de dirigir IMA a, bueno, yo supongo, y si me equivoco que me corrijan, a la coral más longeva de Torrevieja, junto con las refundadas Masa Coral José Odar y Manuel Barberá, pero yo creo que el coro y orquesta Ricardo Lafuente es el más longevo de todos, ¿no? Quiero pensar.
1: El Vallejos
0: es el más antiguo.
1: Sí, porque entonces sí. Entonces Ricardo Lafuente cantaba con el Vallejos.
0: Ah, amiga, ¿ves? Pues para eso está Inma aquí, para darme los datos.
1: El Odar, que era el aparcate y el zapato, sí. Era el Vallejos, y lo que sería hoy la masa José Odar.
0: Bueno, pues la velada de hoy la abrirá el coro y orquesta maestro Ricardo Lafuente, dirigido por Aurelio Martínez López, con el que vamos a hablar, por supuesto, ahora en un ratito. A las 11:30 hemos quedado con él. Poco hemos hablado del Circo Raluí, Inma.
1: Es que no nos ha dado tiempo, pero vamos, tenemos la mañanita para...
0: Cuéntalo, así. ¿Cómo le explicarías a los oyentes de...?
1: Pues que tienen que ir. tienen que verlo y tienen que sentirlo. Que era una de las frases que a mí me quedaron, ¿no? Que el circo, gracias a Dios, la inteligencia artificial no entra y es de las cosas que nos hacen sentir, porque una película también te hace sentir, pero también tienes inteligencia artificial, tienes la tecnología por en medio, y aquí no. Aquí quien te hace reír, emocionarte, son ellos, la gran familia del circo, en este caso la gran familia Raluí, que son todos espectaculares, todos impecables en su trabajo, y que se está muy bien allí. Es un buen sitio para estar, para olvidarte del calor que hace fuera. Estás fresquito, estás cómodo, te lo estás pasando muy bien las casi 2 horas que dura, pero que se te pasan rapidísimo. Y que se está muy bien, que hay que ir, hay que ir y verlo.
0: Y desde que entras a lo que es el recinto del circo, con esas caravanas históricas, algunas centenarias, todo tan bien cuidado, el personal del circo que es atentísimo, desde la taquilla hasta...
1: hasta la salida, o sea, es desde que entras hasta que sales.
0: Hay un detalle, que todo el elenco que participa en los números vertiginosos que algunos dices, ¿cómo es posible que se estén jugando la vida aquí?
1: Porque se juega la vida todos los días en cada sesión.
0: Pero lo bonito es que cuando sales te los encuentras a todos ellos formados en fila, agradeciendo al público
1: la asistencia.
0: Y bueno, me está diciendo algunos oyentes que han estado que yo repetiría.
1: Sí.
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0: 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De eso se trata. Mira, me está diciendo Miriam, dice, mis hijas y sus amigas salieron, que dice que volverán a ir antes de que se vaya, que les gustó muchísimo. 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
0: Bueno, la banda sonora del Triunfo de España ayer en New Jersey estuvo compuesta de temas de Aitana, de Nino Bravo, y también escuchasteis el Ave María de David Bisbal.

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5: Bueno, pues hemos hablado con Antonio Zamora, el director de la del Coro Casanovas, y es el momento de hablar con don Aurelio Martínez López, director del Coro y Orquesta Maestro Ricardo Lafuente, como sabéis también miembro técnico de la Comisión Técnica del Patronato, con el que evidentemente pues tenemos que hablar también de la velada de ayer. Don Aurelio, muy buenos días, campeón del mundo, ¿qué tal estás?
6: Muy buenos días, Iñaki, a toda la audiencia de Onda Azul y bueno, estamos exultantes del magnífico papel que hizo la selección y todos nos sentimos ahí representados, o sea que si a eso le unimos que estamos en la semana de habaneras, pues esto, como diría, miel sobre hojuelas.
5: Bueno, no sé si le preguntaba antes a tu compañero y se lo voy a preguntar al resto de directores y directoras con los que hemos quedado. No sé si le diste ayer algún consejo de que, por favor, celebraran el triunfo de España si llegaba, pero teniendo en cuenta de que había que cantar hoy. No esperas que nadie llegue afónico esta tarde, ¿no?
6: Seguro que lo que llegan son más contentos y si cabe, pues con más entusiasmo a dar lo mejor de sí y con una alegría inmensa e histórica como la de la noche de ayer, pues son ocasiones únicas que hay que estar ahí y celebrarlas, efectivamente.
5: Aurelio, antes de hablar de lo que va a ser esta noche, me gustaría, aprovechando tu presencia aquí, pues que hicieras un pequeño análisis técnico, ¿vale?, de lo que fue la matinal de apertura, ¿no?, histórica matinal de apertura, en la que pudimos disfrutar del coro sinfonía de la Escuela Coral Municipal y de la gran Ainhoa Arteta. Antes hemos escuchado esa pieza que interpretaron conjuntamente. Emocionante, ¿no?
6: muy, muy, muy emocionante. Se sumaba pues esa circunstancia que, como bien decías, que nos hizo pues trasladar la celebración de esa gala a ese horario inusual, por otro lado, pero hay que decir que la respuesta del público fue unánime y que el teatro estaba ayer hasta la bandera, con muchas ganas de escuchaneras y claro, ese comienzo con los himnos de Torrevieja, la Comunidad Valenciana y España, con todo el teatro puesto en pie, con la Unión Musical Torrevejense sobre el escenario, y los cantantes Alberto Ballesta y Concepción Pérez Boj, fue como ese pistoletazo de salida único y maravilloso, que sirvió de preludio de todo lo que llegó después. Pudimos disfrutar del coro sinfonía de la Escuela Coral Municipal de Torrevieja, ese coro, pues en este caso dependiente del patronato municipal de Habaneras, y que es el fiel reflejo que desde esta institución pues se hace por ahondar en la tradición más honda de los torrevejenses, el canto coral y el canto de la Habanera. Magistralmente dirigidos por Selena Cancino, vimos cómo fusionaron sus voces de una manera perfecta cuando el patio de butacas se puso pues en esa oscuridad, en esa penumbra, e iniciaron pues cantando esa paloma desde donde estaba sentado el mismo público, lo que te daba una sensación de estar envuelto en medio pues de ese rumor de las olas, de esa brisa marina. Y luego pues vimos cómo entró el magnífico presentador de esta edición, el tenor José Manuel Zapata, que se unió al coro pues cantando precisamente esa paloma de Sebastián Iradier, y al final pues fue, como digo, el preludio de todo lo que hicieron después. Este coro está rayando a una gran altura, participando en los concursos, consiguiendo siempre importantes galardones artísticos. Y bueno, pues hicieron ahí una selección de lo mejor de su repertorio, y si tuviese que destacar algo, pues me quedaría con esa Habanera, Por el Mar, de Manuel Moreno Buendía, ese No Podré Vivir en Otra Tierra, Ya Jamás Me Iré de Mi Torrevieja, que fue algo realmente sublime. Y yo paso pues a la gran Ainhoa Arceta. ¿Qué decir de Ainhoa Arceta, la gran soprano? Podemos decir que es una de nuestras internacionales ahora mismo más importante en el panorama lírico, que ha recorrido pues todo el mundo, y que pues siempre en su repertorio, de hecho hace ya varios años ella sacó un disco en el cual el género de la Habanera pues estaba presente, como pudimos ver en la jornada de ayer, donde pues hizo algún recorrido por alguna de esas composiciones más importantes de su carrera, y cómo no, pues con la Habanera, que yo creo pues que puso en este caso de manera muy sobresaliente la interpretación de la Habanera de la ópera Carmen de Bizet, cuando bajó por el patio de butacas y fue interpretando esta obra como si de la propia ópera se tratase. Y luego pues esa actuación con la Escuela Coral para poner el broche con esas Habanera de la Zarzuela de Ocilio Alcalá, pues fue algo realmente, realmente sublime, y que al final no son sino el pórtico de todo lo que está por venir, porque recuerden nuestros oyentes que esto no ha hecho nada más que empezar, y que hasta el próximo sábado pues los mejores coros del mundo van a estar en Torrevieja.
5: Así es, ayer terminó el Mundial de Fútbol y hoy comienza el Mundial de la Habanera. Bueno, Aurelio Martínez López, supongo que como cada año dificilísimo tener que elegir tres obras, tres habaneras en este caso, para la noche especial de los coros en el certamen, ¿no? Una decisión siempre difícil, que no sé si toma el propio director o que es también consensuada por el resto del coro y orquesta.
6: Bueno, pues en este caso, como bien dices, siempre lo hablamos con nuestros coralistas y con nuestros músicos de la orquesta, que si hay una noche singular en el año, o si hay una actuación especial al cabo del calendario coral, de actividad coral de nuestra agrupación. Esa es sin duda la participación en el certamen de habaneras. Como siempre, desde el año 1955, fuera del concurso, por parte de las corales torrevejenses, pero es una actuación en la que todo el mundo intenta dar lo mejor de sí y desde luego brillar a gran altura. Y al final, pues, como bien dices, es difícil escoger entre el repertorio qué obras presentar, porque es una muestra de tres obras en las cuales pues quieres mostrar, valga la redundancia, muchas cosas y todas las posibilidades pues que tiene la agrupación. En nuestro caso, pues en un coro y una orquesta permite pues otro tipo de registros, otro tipo de versatilidad, es otro tipo de habanera que recuerda pues mucho a la habanera de antaño, a la que cantaban los marinos a bordo de los barcos, o esa habanera que se cantaba en esas mecedoras, en esas noches de verano, en ese ambiente. Entonces, pues dentro de eso siempre intentamos ser fieles a la línea que el maestro Ricardo Lafuente, nuestro maestro y fundador y auténtico baluarte del género de la habanera, pues hace que él trazase muy bien en los años de fundación de esta agrupación el rumbo que debía tener este coro y esta orquesta. Y en este caso, pues hemos escogido, por un lado, mira, dos obras de gran raigambre popular. Hay una que es Toma esta flor, una habanera que nos hace sentir, y aquí la curiosidad, aquí en Torrevieja esa obra es muy popular, pero su propio origen nos lleva hasta tierras latinoamericanas. Está, por otro lado, muy popular también en la zona de Chile, en México, y es Toma esta flor, una obra que el público torrevejense conoce muy bien, pero que como te digo, pues tiene su origen. Pero esto sería motivo de un debate casi musicológico, que no es el caso en este momento. Luego también hemos escogido una obra que nos va a recordar pues incluso a esos días de campo. Pregúntale a las estrellas, una obra deliciosa el coro de Orca en su momento con el gran Ricardo Lafuente pues interpretó y que nosotros pues hemos actualizado y hemos puesto en la noche de hoy. Y cerraremos la intervención pues con una obra. Siempre nos gusta también tener ese guiño a las nuevas creaciones, para que quede de manifiesto que la habanera no es solamente una música del pasado, sino que es una música del presente. Y bueno, gracias a la torrevejense Amparo Cos, que nos obsequió con una letra deliciosa. En pasado meses, pues tuve la suerte de poder poner de música y que esta noche pues vea la luz, por vez primera.
5: Es lo que te iba, precisamente te iba a preguntar eso, Aurelio. Estamos ante lo que se puede denominar casi un estreno mundial, ¿no?
6: Sí, podríamos decirlo así, es un estreno, la primera vez que se va a interpretar esta obra, y por ello queremos que sea muy especial. Y ya verás cómo surgen a lo largo de nuestra participación alguna que otra sorpresa que bueno, lo dejamos para que esos oyentes que me consta que escuchan cada día pues toda la información que se genera en torno a la habanera y que acuden a cada velada, pues lo dejamos para que se sorprendan y a ver qué les parece.
5: Bueno, pues no lo podía haber explicado mejor Aurelio Martínez, todo lo que ocurrió ayer y todo lo que hoy va a ocurrir sobre este escenario con la presencia del coro y orquesta maestro Ricardo Lafuente. La última, supongo que para algunas voces comentábamos antes que hay componentes del coro Casanovas que llevan más de 40 años cantando. También ocurre algo similar en el caso del coro y orquesta Maestro Ricardo Lafuente. Para muchos de ellos sigue siendo el día más especial del año, ¿no?
6: Pues sí, no obstante, tenemos componentes que ya estuvieron en las primeras ediciones del certamen. Y bueno, la propia historia de la coral, que llevamos camino ya, en un par de años se cumple el 50 aniversario de este coro y orquesta con esta estructura y esta forma de interpretar. Vamos camino de ese 50 aniversario y que bueno, siempre han estado participando fieles en torno a la habanera y al certamen, como digo, en este formato de coro, en este caso de voces graves y orquesta de cuerda pulsada que le da ese sonido tan característico a nuestras habaneras.
5: Pues Aurelio, que lo disfrutes mucho y que evidentemente mañana también que disfrutes de todas las corales que van a participar. No le podemos preguntar nada a Aurelio relativo a este tema porque es juez y parte, vamos a decirlo así, aunque no quiera, pero esperemos que sea un grandísimo certamen y que esas agrupaciones llegadas desde los cinco, prácticamente desde los cinco continentes, pongan el listón más alto si cabe en la 72 edición del Certamen Coral Internacional de Habaneras y Polifonía que se celebra en Torrevieja. Un abrazo, Aurelio, y que disfrutes mucho también esta noche.
6: Un abrazo y feliz certamen para todos.
5: Claro que sí, feliz certamen, feliz semana de habaneras. Las 11 de la mañana y 49 minutos, nuestra siguiente invitada será dentro de un ratito Belén Puente, que también va a estar aquí, como Sergei Larkin, etcétera, etcétera. ¿Dónde vamos a ir ahora? Pues ahora nos vamos a ir a... Sí, he quedado con Sergei. 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
5: Pues noche muy especial también, evidentemente, para la agrupación coral Manuel Barberá y para su director, Sergei Larkin. Muy buenos días, amigo.
7: Buenos días, Iñaki. Buenos días a todos los oyentes de Onda Azul Radio. ¿Qué tal estamos?
5: Pues muy bien. Como sabes, este país está feliz esta mañana porque hemos conseguido el campeonato del mundo. No sé si eres tú muy futbolero o supongo que ayer también te pusiste la roja, ¿no?
7: Hombre, por supuesto. A ver, no soy, digamos, muy futbolero, pero unos eventos tal y como este, como la final del Mundial, por supuesto, ayer estaba pegado a darle... sufriendo, sobre todo los primeros 90 minutos, que era un poco aburrido, pero luego la prórroga era unos microinfartitos todo el rato.
5: Oye, ¿prevés que algún coralista llegue hoy con algo de afonía o les mandaste un mensaje también diciendo, oye, cuidadito, que mañana tenemos la cita más importante del año?
7: Ya, la verdad es que sí, la verdad es que es muy importante porque para nosotros hoy es el doble, o sea, el doble alegría. Que es la noche del certamen y que somos campeones mundiales.
5: Bueno, pues esperemos que lleguen todos en perfecto estado para una noche, también para ti, ¿no? Sergei, es la noche más importante, independientemente de vuestra trayectoria, que ya participáis en eventos, en viajes, en actuaciones, pero yo qué sé, es que... para la agrupación coral Manuel Barberá, histórica agrupación, el cada año volver al certamen, también en tus filas, coralistas que llevan 30 y 40 años cantando, subiéndose a cantar habaneras, es la noche, ¿verdad? Es la final del Mundial.
7: Es la noche, es la ilusión de todos los años, porque es los eventos más importantes en nuestra actividad coral, que es, digamos, reunirnos con el pueblo, con el público, que son los, digamos, el juez más, más fiel, digamos, de nuestra vida musical. Para nosotros es un honor, antes que nada, un honor, y siempre preparamos este concierto con mucho cariño.
5: Bueno, yo estoy encantado con la elección que has hecho para esta noche, porque si me hubieras pedido opinión a mí, yo creo que estas tres habaneras hubieran estado en el listado que te hubiera pasado. Siempre dificilísimo, Sergei, elegir tres habaneras, solo tres, para esta noche tan especial, ¿no? ¿Es decisión tuya exclusivamente o también... pides opinión al coro?
7: Bueno, principalmente yo hago la elección, luego por supuesto lo consulto, pero antes, por ejemplo, hay en cada banera que he elegido para este año hay un porqué. Por ejemplo, Huellas en la Arena, con la que vamos a arrancar nuestra actuación, es una de las primeras baneras de la que me enamoré, pero locamente. Me enamoré de Huellas de la Arena, no sé por qué, letra, música, un conjunto, y... por primera vez cuando lo escuché, digo, la tenemos que cantar, la tenemos que tener en nuestro repertorio, sí o sí. Y luego, pues claro que la añadimos y poco vamos ensayando, mejoramos algunas cosas, cambiamos algunas cositas, como siempre, y al final pues sale una obra, digamos, modelada y lijadita para el coro, porque siempre tratamos de hacer habaneras, adaptarlas a nuestro coro. A nuestra interpretación. Entonces, claro, Huellas en la Arena era de las primeras de las que me enamoré. Bueno, luego le he sido infiel con otras habaneras, tengo que admitir, pero bueno, esa es de las primeras de amores, digamos.
5: Huellas en la Arena de Gádor Enríquez, que es la primera que van a interpretar para dar paso a la Universal a tu lado, amigo. Bueno, una manera que no vamos a descubrir ahora, que es de lo más bonito que se ha escrito, el poema de Matías Antón Mena y música de Javier Busto. Siempre un reto, interpretar a tu lado.
7: Cierto, cierto, siempre es un reto, aparte para nosotros otro, digamos, placer y honor, porque tenemos en nuestro nuestra coral, tenemos al autor de la banda, Matías Antón, está con nosotros, y aparte, digamos, tenemos el motivo, que también la compañera y coralista de nuestra coral, que es su esposa, que es el motivo de esta banera, porque cuando fueron novios, esta banera fue escrita, este poema fue escrito para ella cuando eran novios. Y es todo amor, todo emociones, toda banera, esas son emociones. Y teniendo a esas dos personas ahí en la coral, para nosotros un cierto reto y un placer, por supuesto, interpretarla.
5: Bueno, y vais a cerrar con Dejadme, con letra de nuestra querida y añorada Maripaz Andreu, música de su hijo Armando Bernabéu, también, bueno, Dejadme es otra de esas habaneras contemporáneas, vamos a decirlo así, extraordinarias, y que también, Sergei, bien sabes tú, que requiere un esfuerzo vocal importante, ¿no?, por los diversos momentos que la banera te va proponiendo.
7: Dejadme, la verdad es que la escuché y la vi hace varios años y quise introducirla en el repertorio de nuestra coral, pero nunca estaba, hasta ahora no he estado al 100% preparado, creo que, para introducirla, porque siempre me faltaba algo, no en la banera, sino en el conjunto de para nuestro coro. Entonces no sabía cómo afrontarlo exactamente. Pero para este año he decidido afrontarlo. Y porque, a ver, estuvimos hablando de Matías Antón, que sabéis que es un gran escritor, gran poeta. Estuvimos analizando letra, y es una obra de arte. Dejadme es una obra de arte. Con la música de Armando Bernabéu Lorenzo, que otra obra de arte, es decir, que tanto letra como música están puestos uno para el otro. Y es una manera muy triste, porque cuando tú la escuchas muy adentro y entiendes lo que quiere decir, es que te dan ganas de llorar. Todo por dentro se te encoge, porque es una de la impotencia de esa persona que es mayor y que recuerda, por supuesto, en su mente, en su alma, es joven como todos nosotros, ¿no? Pero físicamente ya no puede disfrutar de lo que disfrutaba antes, de su barco, de esa vida que llevaba antes. Está transmitida a la partitura, letra y música, y es una obra de arte. Es un cierto, lo llamamos un cierto requiem, ¿no? Porque es precioso, y nosotros este año hemos decidido cantarla, la hemos adaptado con ciertos matices para nuestro coro. En fin, me gustaría, o sea, tenemos mucha ilusión cantarla este año y que el público la escuche, por supuesto.
5: Bueno, me encanta, Sergei, la ilusión que tienes, la emoción que transmites, las ganas que tienes de seguir disfrutando de tu coro, de las habaneras, y eso es algo que luego se refleja sobre el escenario. Sin duda alguna, seguro que es una noche maravillosa. Oye, te quería preguntar, supongo que vuestra participación en el certamen de alguna forma es como cerrar el año, ¿no? Las corales de Torrevieja tenéis el año natural, comienza cuando termináis la participación en el certamen hasta el siguiente año. aunque tengáis algo más este verano o vacaciones directamente. ¿Qué balance haces de este año natural del coro?
7: No, vamos a terminar este año con el certamen y vamos a hacer un pequeño descanso hasta septiembre. En septiembre arrancamos de nuevo porque tenemos ya muchos planes para el año que viene. Tenemos ya compromisos confirmados y luego hay algunos que, por supuesto, también preparar el viaje del año que viene, el concierto, siempre promocionando nuestra bandera, por supuesto, como no. Y algún que otro concierto que también nos hace mucha ilusión. Es decir, hay mucho trabajo por delante y por eso yo creo que es importante hacer un pequeño descanso porque al final, lógicamente, el coro, bueno, no solo el coro, sino todos nosotros nos desgastamos un poco y necesitamos este trago de desconexión para poder luego empezar con mucha ilusión el año siguiente. Y yo creo que esto vamos a hacer. Vamos a disfrutarlo esta noche, dar todo lo que se puede dar de nuestra capacidad, de nuestro alma y sobre todo de nuestro cariño para que el público, para que todos vosotros disfrutéis de esa velada tan, tan preciosa.
5: Oye, hablemos de el Mundial de la Habanera. ¿Tienes especial interés este año por escuchar algún coro de los que se han anunciado? No hace falta que sea solo uno. De esos magníficos coros que nos llegan desde prácticamente todo el mundo, ¿a quién te apetece escuchar que tienes interés, que habías oído hablar de él, etcétera, etcétera?
7: Pues la verdad es que no he pensado en ninguno porque no tengo favoritos, no te, siempre me gusta escucharlos como si fuera por primera vez, así que yo tengo elección para, mira, yo siempre estoy dispuesto a las sorpresas, entonces no tengo algo en especial, no tengo algo en concreto, pues, que quiero este coro, quiero el otro, todos los coros para mí son una maravilla. Y que todos siempre dan su, digamos, su parte del alma, que cada coro es el único, no existe uno igual.
5: Sergei, que sigas con esa ilusión, con esa profesionalidad y con esa emoción que transmites cuando hablas de Torrevieja y cuando hablas de La Habanera. Que disfruten mucho esta noche y que disfrutes también el resto de la semana, como tú dices, a la espera, pues, de sorpresas, que siempre las hay, y muy agradables en el transcurso de la competición. Un fuerte abrazo, amigo, y lo dicho, mándale también a todo el coro ese abrazo para que tengáis una noche excepcional. ¡Os escucharemos!
7: Muchísimas gracias.
5: Os escucharemos esta noche, claro que sí, en la velada en la que las corales de Torrevieja son las protagonistas. 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
5: Bueno, Inma, que no sé quién, no sé cómo se hace eso, lo de elegir las canciones que van a sonar cuando la selección canta, no sé qué tendrían preparado para Argentina, pero a nosotros nos pusieron Superestrella de Aitana.
13: Ah, sí, sí, hombre, claro, que también ha sonado mucho en redes, claro,
5: que
13: claro.
5: Que me imagino que será una vez más la artista invitada, ya estuvo en la Eurocopa, en la celebración de la Eurocopa, y seguro que esta noche sonará Superestrella, que es una de las canciones del año y que venía al pelo con...
13: Claro, claro, claro, claro, así es.
5: Pero qué bonito fue ver a todo un estadio, bueno, a todo un estadio, aparte del estadio, cantando Un beso y una flor.
13: Sí, es que es una de las canciones que proponían para que fuera himno.
5: Ah, ¿sí?
13: Sí.
5: Ah.
13: Pero vamos, que yo es que sigo reivindicando nuestro himno, nuestra letra, nuestro himno. Tan fácil es como todas estas veces que hemos visto la selección, que lo pongan a modo karaoke. Además es que es muy fácil, si solamente son dos estrofas, no tiene más. Es verdad, es muy fácil de cantar. Y luego también habían otros que cogiendo esta letra de... del himno, le cambiaban vamos a la selección, vamos a por la segunda estrella.
5: Ya.
13: Pero bueno, que estaba bonita, ¿no? Siguiendo la música del himno oficial de España.
5: Hombre, ayer entre la elección de ese cuarteto o quinteto para tocar el himno, que fue un poco random, y luego ver a María Becerra cantando su himno, pues ahí dijimos, madre mía, de momento 1-0 para Argentina. Pero al final,
13: sí, no, claro.
5: Al final el 1-0 fue para... Fíjate que en Estados Unidos hay bandas de estas, tú las has visto, de las que hacen los pasacalles. Yo digo, me sacaron una banda ahí espectacular para el himno y me sacaron ese quinteto ahí de...
13: Si es que no valió ni Justin Bieber. Sí. Con todas las canciones que tiene Justin Bieber.
5: Y eligió una.
13: Eligió la más triste, la más No lo sé. Sí. Digo, esto es para calmar a las fieras, pero tiene otras mejores para calmar a las fieras.
5: No les quedó.
13: No sé, fue un poco extraño.
5: Sí, el descanso no les quedó como el de la Super Bowl. No,
13: claro que no. Hombre, no. Sí, hombre, si hubiesen llamado a Benito, a lo mejor hubiera ido mejor.
5: Bueno, pero en cualquier caso,
13: es, las cosas de los americanos, que ellos están acostumbrados a hacerlo así todo a la grande, el show, grandes artistas y un popurrí de artistas que había ahí. Que no había por dónde coger eso.
5: De todas formas, yo estoy estoy a favor, no de que se tiren media hora, porque al final, entre unas cosas
13: claro,
5: y otras...
13: Claro, claro, que se fue a media hora.
5: Yo estoy a favor de que en el descanso de un espectáculo, oye, te pongan algo, 10 minutitos de actuación. Antes solían jugar, en algunos campos solían jugar los benjamines o los infantiles en el descanso, en otros la banda de música, sí, como en Valencia.
13: Pero claro, al final ya se nos va de madre y ya...
5: Ya.
13: De una canción ya son 3, de un grupo ya son 4, sí, ya es el solista, ya es el...
5: Que no fue espectacular el descanso, por lo menos para los que estamos ahí con un poquito de tensión esperando la segunda estrella, y al final sonó Un beso y una flor.

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0: Tuve la suerte de ver el partido junto a mis padres y nada, con mucha alegría.
1: ¿Tú le enviaste algún mensaje a los coralistas diciéndoles que por favor tuvieran en cuenta que hoy tenían que actuar ni más ni menos que en el certamen y que gritaran lo justico?
0: Bueno, ellos ya saben que igual que ayer fue una cita muy importante pues para todo el que le gustaba el fútbol, sobre todo aquí en España, que hoy es nuestra cita importante. Entonces ellos ya saben exactamente que lo que se tiene que hacer hoy y la preparación para hoy. Entonces, por supuesto, confío en que esos goles los cantaran de la manera correcta.
1: Pues sí, y que hoy llegue todo el Orfeón perfectamente a esta cita. ¿A qué hora tenéis esa prueba vocal vosotros esta tarde?
0: Nosotros la prueba vocal en el teatro ya la realizamos el sábado. Entonces hoy quedamos un poquito antes pues para hacer vocalización, para cambiarnos, para ya centrarnos en lo que nos espera después en la sala, en el teatro.
1: Ah, bueno, entonces vais con ventaja porque venís de celebrar vuestro concierto aniversario. Recientemente habéis tenido ya ese ensayo en el teatro. Bueno, estáis absolutamente preparados para la gran cita, para la gran noche de Torrevieja en el certamen, ¿no?
0: Así es, la verdad es que sí, tuvimos esa suerte, el placer de celebrar junto al público que nos acompañó el día nuestro 19º aniversario. Y bueno, ya aunque estábamos contentos de cantar ese día, yo por lo menos estaba ya centrado, focalizado, justo cuando terminaba el concierto, de decir, bueno, es que aquí volvemos dentro de poco para ni más ni menos que la nuestra participación en el certamen de habaneros. O sea que cada capítulo después siempre hay uno, siempre hay algo, y este es el que, pues como imagino todas las corales, es el que cierra el ciclo anual de actividad, y en el que se centra pues todo el año, todo el esfuerzo del año es el que se demuestra hoy, en el que se hace disfrutar tanto a nosotros pues como a todos los que nos quieran acompañar y escucharnos.
1: Claro que sí, en una noche en la que el Teatro Municipal estará hasta la bandera, y además de personas que entienden mucho, que saben mucho de habaneras. Bueno, siempre difícil, como estoy comentando con tus compañeros, la elección de las obras que vais a interpretar. Cuéntame por qué habéis elegido estas tres habaneras, que por cierto también son preciosas.
0: Pues la verdad es que sí, siempre es motivante el hecho de la elección del repertorio. Es como, ¿qué hacemos este año? ¿Qué nos apetece? ¿Qué podemos hacer? Y siempre al final terminas enlazando los temas, ¿no? Siempre, pues al final lo importante del tema de las habaneras es Cuba, porque es el corazón del alma de la habanera. Entonces hacemos ese viaje con Habanera Tú, de Eduardo Sánchez, que habla especialmente de Cuba, y por supuesto tenemos que tener algo del maestro Ricardo Lafuente, algo que acompañó al coro durante mucho tiempo, sobre todo cuando Mario Bustillo era el director del coro, y en este caso es la habanera de Son tus ojos, y cerrando también, como no, con algo emblemático de Torrevieja, como es la habanera Por el mar. Entonces, al final siempre buscamos ese enlace de las tres piezas, pues en este caso Cuba, Torrevieja y un músico torrevejense como es Ricardo Lafuente.
1: Bueno, pues a ver. Inmaculada Salaboades, que estás ahí muy calladita, te cuento. El Orfeón ha elegido hoy estas tres habaneras. La inconmensurable Tú, de Eduardo Sánchez de Fuentes, ¿qué te parece?
2: Me encantan las tres.
1: Son tus ojos, de letra de Andrés Moreno Buendía y Ricardo Lafuente, también otra habanera preciosa. Y Por el mar, que es otra habanera extraordinaria, de Isabel Pareja y Manuel Moreno Buendía. Director, ¿es Por el mar la habanera. Es que estoy intentando...

0: localizar cuál es la manera que fue obligada un año y que tiene un solo, se oye un grito de tierra, que a algunas corales extranjeras les costaba un poco pronunciarlo. ¿Es esa? No, no es esa, ¿verdad?
1: Yo diría que no. O sea, tiene parte de mucha importancia con el solo de tenores. Cuando dice que no podré vivir en otra tierra, ya jamás.
0: Sí, no, pero la que yo estoy buscando, que ahora mismo no consigo, si hay algún oyente que me esté escuchando y que sepa cuál es, que me lo indique. Es una habanera que en su día fue obligada, que en un momento de la habanera se oye tierra, tierra, y un grito, no recuerdo exactamente con él. Bueno, tres maravillosas habaneras que va a interpretar el Orfeón de Torrevieja, Mario Ignacio Bustillo. En lo que yo digo, que comentaba antes con Sergei Larkin, no deja de ser el cierre del año natural de las corales de Torrevieja, ¿no? En la humanidad nos regimos por el día de Año Nuevo, Nochevieja, Año Nuevo. Vosotros, yo creo que os regís por llega la noche del certamen, cerramos un año y comenzamos uno nuevo. ¿Puede ser así?
1: De hecho, es que es así. Yo creo que a todas las corales de Torrevieja les pasa que siempre, pues eso, buscamos con este certamen pues el cierre del ciclo y mantener viva esta tradición tanto torrevejense, pues, como son las habaneras, pues con sus letras, su cadencia, sus ritmos en el compás de 2x4. Y, por supuesto, es nuestra fecha marcada en el calendario.
0: Me dice un buen oyente la habanera en la que... bueno, un buen oyente que me tiene hoy, que tenemos el honor de que esté con nosotros en Onda Azul, es Paco Pizana, el presidente de la Asociación Cultural Carnaval de Torrevieja, que me está contando que la habanera a la que yo me refiero es Volver Soñar. ¿Vale, Ima? Uh-huh. Un abrazo a Paco Pizana y gracias por este apunte.
2: Por el apunte, claro.
0: Sí.
2: ¿Ves
0: sí,
2: que
0: sí,
2: Paco
0: sí, sí.
2: es buen intérprete de habaneras?
0: ¿También? Pero,
2: hombre.
0: Ah, claro. Sí. Ah, desconocía yo esa faceta de Paco. Oye, que te quería comentar también, Cristian, ¿qué planes hay? ¿Qué planes tiene el Orfeón? Que su presidenta María Jesús García siempre nos dice que estáis en plena fase de crecimiento y más ahora bajo tu dirección. ¿Cómo visualizas lo que va a ser la próxima temporada del Orfeón?
1: Pues un poco el espíritu continuista, ¿no?, que llevamos haciendo. Nosotros buscamos en cada una de nuestras piezas que nuestro querido Mario pues que esté acompañándonos, y pues básicamente lo que buscamos es continuar un legado de amor y pasión por la música que Mario bien transmitió en Chapa. Entonces, pues eso, tenemos ya varios objetivos que todavía creo que no están cerrados ni confirmados 100%, pero que tenemos ya ese cierre de ciclo anual con el día de hoy, pero ya con la vista en lo que tenemos de cara al año que viene. Entonces, pues eso, sobre todo seguir creciendo como coro, seguir ejercitándonos vocalmente, coralmente, que sigamos uniendo cada vez más nuestras voces, pues para llevar el espíritu de la habanera y de nuestra música coral allá por donde vamos.
0: Y tú, supongo que encantado, ¿no?, de haberte unido a la gran familia de la habanera de Torrevieja.
1: Pues la verdad es que sí, para mí es un honor, un gran honor, y seguir hoy al escenario, que no sea en las Eras de la Sal, que sea en el Teatro Municipal, ya supone un hito de inflexión, ¿no? Es un como, mira, hoy estamos otra vez, hay que dar gracias porque es un momento mágico y durante todo el año se persigue eso.
0: Pues que disfrutéis mucho de esta noche tan torrevejense, en la que evidentemente también tiene que estar el Orfeón de Torrevieja, Mario Ignacio Bustillo, repito, con las obras Tú, Eduardo Sánchez de Fuente, Son tus ojos, letra de Andrés Moreno Buendía, música de Ricardo Lafuente, Por el mar, música de Manuel Moreno Buendía y letra de Isabel Pareja. Lo dicho, Cristian, disfrutar mucho, que es La Noche de Torrevieja.
1: Muchísimas gracias.
0: Las 12:31, seguimos. La siguiente invitada será Belén Puente, ni más ni menos, que también nos va a dar sus impresiones sobre una noche importantísima para la coral torrevejense Francisco Vallejos. Si no pasa nada, vamos a poder hablar con todos, porque Miguel Guerrero, casualidad, estaba hoy en un tribunal de oposiciones o no sé qué, me ha dicho, a ver si antes de las 2 terminamos y puedo hablar contigo. El director de la Masa Coral, José Odar. Lo dicho, nos ponemos rumbo a la siguiente entrevista, que será con Belén Puente. 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
0: Ayer nos faltó Galilea. Galilea ahí en el elenco ese de canciones, ¿eh? ¿Te imaginas? Hay un poco boomer, pero bueno. Enseguida estamos con Belén Puente, que tiene que estar muy nerviosa. Quiero suponer, no solamente porque hoy va a participar en la velada torrevejense de certamen, sino porque mañana el mundo conocerá la letra de esa habanera obligada que bueno, yo no sé si se ha publicado, ahora se lo voy a preguntar a Belén.

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0: Bueno, pues nos quedan dos directores, directora, por entrevistar esta mañana. Porque a día de hoy la única directora del Corales Adultas, vamos a decirlo así, es nuestra querida Belén Puente, que decía yo antes que estará nerviosa. No tanto por la actuación de hoy, que también, sino porque mañana el mundo ya va a conocer cómo interpretan La manera obligada, que ella escribió y que, como sabéis, es La manera obligada este año. Entonces, pues no es lo mismo, oye. Los mini estrenos que se han hecho o estrenos que se han hecho de La manera, que ya escucharla en voces de corales de todo el mundo. María Belén Puente Carmona, directora de la Coral Torrevejense Francisco Vallejos. Buenos días y bienvenida.
1: Buenos días, Iñaki.
0: En primer lugar, felicidades, que hemos ganado el campeonato del mundo. Belén, ¿lo celebraste?
1: Claro, ahí estuvimos dando todo.
0: Vale, ¿algún mensajito a los componentes de la coral diciéndoles, oye, cuidado con las celebraciones, que mañana es un día importante? ¿O confiaste plenamente en ellos y ellas?
1: Yo confío en ellos y, bueno, espero que, bueno, igual que yo también lo celebré, ¿no?, porque era un momento muy muy importante, pues que ellos también lo hicieran, pero con cuidado, que las voces tienen que estar muy bien para una cita tan importante como tenemos hoy.
0: Sí, porque estoy hablando con tus compañeros, con el resto de los directores, y todos coinciden, ¿no?, que la noche de Torrevieja, la noche del certamen, es, bueno, el final del curso prácticamente para las corales, y es una noche muy emocionante.
1: Así es, Iñaki. Bueno, yo siempre, bueno, hablando con otros también compañeros de otros coralistas, directores y tal, pues es el cantar en el certamen de Torrevieja siempre muy especial para nosotros. Da igual los conciertos que hayas hecho por el resto de España, del mundo, de donde sea, que cantar en nuestro certamen internacional de manera tipo polifonía es algo muy, muy especial.
0: Algo muy especial y para ello os habéis preparado. En vuestro caso, ¿quién decide y desde cuándo estáis trabajando las tres obras que vais a interpretar hoy? ¿Es una propuesta tuya con consenso de la coral o directamente les dice ya he parido, ya tengo aquí las tres piezas que vamos a interpretar?
1: Pues más o menos esto último. la responsable del repertorio que canta el coro, bueno, pues lo voy decidiendo yo en función a cómo está funcionando el coro, qué tipo de voces tengo y lo que creo que puede funcionar mejor. Evidentemente, como siempre les digo a ellos, se aceptan sugerencias, por supuesto. Y bueno, y pues con esa información que yo voy recopilando y con lo que decía, lo que creo que puede funcionar mejor, pues es como decido el repertorio.
0: Oye, ¿y la elección del tango argentino, es que tú ya visualizabas que íbamos a jugar la final contra Argentina o directamente ha sido casualidad?
1: Pues no, ha sido casualidad, de hecho, o sea, me lo has comentado ahora y acabo de caer, no, ni me había dado cuenta, la verdad. No, casualidad, porque quería una polifonía, pues que fuera, bueno, que tuviera unas características que no dan las otras dos maneras que vamos a interpretar, de una métrica, una rítmica compleja, pero muy con mucho efecto, y bueno, esperemos que al público le guste este tango.
0: Bueno, pues un tango que se titula Adiós Nonino, de Astor Piazzolla, arreglo coral de Néstor Zadó, con el que comenzará su actuación la Coral Torrevejense Francisco Vallejos. Y ahora sí, dificilísimo siempre elegir, en este caso, dos habaneras para esta noche.
1: Pues sí, es bastante complicado porque, claro, también hay un repertorio tan tan extenso, también hay otros nuevos compositores que vienen y las componen íntegramente o les hacen algunos arreglos bastante interesantes. Y bueno, a mí personalmente me gusta mezclar un poco de tradición con estas nuevas armonías e innovación. Por lo tanto, hemos seleccionado una habanera, también así, que es de Sánchez de Fuentes, que ha sido compositor de alguna obra obligada también del certamen, pero que la armonía es de Manuel Martínez Guirado, que bueno, queremos hacer un pequeño pero sentido homenaje a esta armonización tan bonita de esta obra, que fue escrita para voces blancas, pero que él armonizó para coro mixto. Entonces fue otro de los regalos musicales que nos ha dejado y bueno, quiere ser un pequeño homenaje, ya ha pasado un poquito más de un año de su partida. Y bueno, para él va.
0: Mírame así, Eduardo Sánchez de Fuentes, arreglo Manuel Martínez Guirao. Y Amor, esto es amor, Inma, que decías tú que te parece una...
2: Que me encanta, que me encanta a mí esta habanera.
0: Sí.
2: Y bueno, y me encanta que Belén rescate pues estas cositas y que la Coral Francisco Vallejos pues vuelva a sus orígenes, a su esencia, y como solamente ella sabe hacerlo y sabe llevar a la coral.
0: Amor, esto es amor, Belén.
1: Pues sí, es una obra bastante complicada que hizo en su momento nuestro fundador, el maestro Francisco Vallejos. Hablando con su nieto, con Ramón Mínguez, que es el que ha hecho, digamos, la armonía, no sé si decir el arreglo, una adaptación, vamos a decirlo correctamente, una adaptación. Bueno, él es muy curioso porque, según me dice Ramón, el patronato le encarga al maestro Vallejos que haga es una habanera para que sea obra obligada del segundo certamen certamen nacional de habaneras, no sé si polifonía ya, pero bueno. Y ahora, casualmente, en el año 2014, se le encarga también a la familia, en este caso fue Ramón, hizo una revisión de esta composición de su abuelo para que fuera también obra obligada. Es bastante complicada. Hay muchas voces, hay algunas armonías de las que te hacen sudar, pero bueno, tiene por supuesto esa tradición torrevejense al máximo, que es la que bueno, me gusta poner en el repertorio que va a formar parte de nuestras habaneras.
0: Bueno, y Belén, decíamos, mañana comienza ya la fase de competición y mañana vamos a poder escuchar esa habanera obligada este año que tú escribiste y que evidentemente tendrás muchas ganas de escucharla en la voz de esas corales internacionales que acuden, ¿no?
1: Hombre, claro que sí. El escuchar algo de lo que ha formado parte en su creación es algo muy bonito. Es todo un regalo. La verdad que ya he tenido ocasión de estrenarla con la coral Francisco Vallejos hace unos 4 años aproximadamente. También la cantó la escuela coral el año pasado en la gala de apertura y también fue obligada en el certamen juvenil. Pero claro, escucharla en estos grandes coros que vienen de todo el mundo va a ser que el regalo todavía sea mucho mayor, por lo tanto estoy muy, muy, muy, muy agradecida y la verdad que muy, muy, muy emocionada.
0: Pues sí, va a ser muy bonito. Inma, imagínate hacer una letra de una habanera que luego tengas también la suerte de que Anthony Mas le ponga música y que a partir de mañana corales de México, de China, de Lituania o Letonia la vayan cantando todas las noches y ver cómo cada una le da el matiz diferente, ¿no?
2: Claro, esa es la gran... la gran sorpresa, ¿no? O como nos gusta verlo cuando es un concurso, ¿no? Porque cada uno matiza o entiende dónde está el... donde tiene que hacer el énfasis, ¿no? En la habanera, pero bueno, ahí es donde está el concurso, que es cuando empezamos a ver cómo es la habanera obligada y cómo suenan las diferentes voces, los diferentes tonos, sobre todo de los coros extranjeros. Y nada, pues eso, pues a desvelar y a ver cómo suena esa habanera por el mundo. aunque los tengamos a todos aquí en Torrevieja, pero va a sonar por el mundo.
0: Belén, estoy intentando recuperar la manera de la velada de la gala de apertura del pasado año. De momento no la tengo, pero te voy a hacer una pregunta que tú vas a entender perfectamente. ¿Hay muchas R's en la letra?
1: ¿Hay muchas qué, perdona?
0: R's.
1: ¿R's?
0: Sí.
1: Hombre, aparece el nombre de Torrevieja porque, por supuesto, esa ha sido mi fuente de inspiración. Por lo tanto, Torrevieja lo van a decir algunas veces, sí.
0: Tú sabes que una de las dificultades que encuentran principalmente los coros orientales es eso, ¿no? Cuando en la letra aparece Torrevieja o hay mucha R, es de agradecer el trabajo que hacen para intentar que suene, que fonéticamente suene su R a lo más parecido que nosotros conocemos.
1: Sí, claro, ellos al final tienen una fonética, ¿no? Y entonces hay algunas algunos fonemas que les son más sencillos y otros no tanto. Es verdad que esta obra tiene texto, el estribillo es el mismo, pero en las dos estrofas hay texto, y van a tener ahí también una de las dificultades. No solamente los coros extranjeros, sino también los españoles, porque evidentemente el texto ha de ser inteligible, esa dicción tiene que estar muy bien, ya no para también que lleve al público, porque lo importante, al final la música es un vehículo transmisor de unas emociones y unos sentimientos que están ahí plasmados en la letra, y que Antoni, me cogió a la perfección. Yo cuando escuché sus primeros esbozos sobre el texto que yo le envié, ya estaba ya emocionada, digo, ya está, madre mía, qué cosa tan bonita. Y nada, pero sí, el texto es una de las dificultades en cualquier repertorio.
0: Bueno, fíjate, si tiene R, que la letra empieza con rumor.
1: Sí, porque yo le conté a Iñaki que más o menos mi historia era que, yo nací en una casa de planta baja de la calle Torrevejenses Ausentes. En esa casa un horno, y en ese horno pues se reunía muchísima gente alrededor, cantando, tocando el acordeón, tocando la guitarra, y nací allí, y para que yo me durmiera pues me cantaban habaneras. Entonces, cuento un poco pues eso, cómo la habanera llega a mi vida, ya estaba antes de que yo naciera, evidentemente, y cómo yo la siento, y me gustaría que la gente que viene, que no conoce, que supiera lo que es, cómo la sentimos los torrevejenses. No sé, me parece, es compartir un poco mi vida, que también habrán otras muchas familias torrevejenses que seguro que se sienten identificadas, y que ese sentimiento le llegue al corazón, ¿no? Y que yo, en una parte del texto, digo, cuéntale las bellas historias con que llenas mi corazón, ¿no? Es como que yo les digo a la manera, cuéntales todo lo bonito que tienes, esas letras tan bonitas de amor, de marineros, de nostalgia, ¿no? Cuéntaselas como que seguro que les vas a gustar tanto como me gustas a mí, ¿no? Es un poco el sentido, ¿no? De nuestra habanera de Torrevieja. Hablo de un poco cómo llegó aquí en unas pinceladas, y es más que nada ese sentimiento de amor, poder compartirlo pues con el resto de las personas que tengan a bien escucharla.
0: Bueno, pues mañana, ¿cuándo dices que fue la se ha cantado dos veces públicamente? La última me decías que fue ¿dónde?
1: La última fue en la gala de apertura del certamen del año pasado, que la cantó el Coro Sinfonía de la Escuela Coral, en la versión de Voces Blancas.
0: Vale, sí, en la gala de apertura no, en la segunda noche, porque estaba repasando la gala de apertura del año pasado y o YouTube se ha comido algo, o si no me equivoco, el año pasado la gala de apertura la protagonizaron, además de la Unión Musical Torrevejense, Soledad Jiménez. Yo creo que hubo una segunda antes de la noche de habaneras. Puede ser que hubiera una noche de acople, ¿no?
1: Entiendo que a lo mejor está mal indicado, porque de hecho la escuela cantó con Soledad Jiménez, y esta agrupación siempre canta en la primera noche. La segunda noche Cantamos el resto de corales de Torrevieja, pero bueno, no pasa nada. Quizás ha sido alguna indicación que no sea correcta.
0: Ah, no. Vale. Tienes toda la razón del mundo. Aquí tengo la actuación. Ya está. Bueno, pues ahora intentaré recuperarla si es posible, y si no, pues esperamos a mañana, porque hay que decir que la primera agrupación que va a tener la suerte de estrenar la banera obligada es la Regal Technical University Meister de Riga, Letonia. Belén Puente, ¿qué esperas de este año en el que corales de Letonia, Turquía, Chile, China, Estados Unidos, México, Eslovenia, Indonesia, Venezuela, Ucrania, Perú, Argentina y por supuesto las corales españolas van vienen al certamen? ¿Qué tienes especial interés en escuchar?
1: Bueno, la verdad es mi mayor interés es que, bueno, que les haya gustado, porque al final una obra obligada es una obra que, como bien dice la palabra, te obligan a cantar, ¿no? Pero lo que me gustaría es que a ellos les gustaran, que la disfrutaran y que ojalá pues se quedara en sus repertorios y a manera de sal pues pudiera seguir recorriendo el mundo como en su momento recorrieron nuestro barco de sal.
0: Pues Belén, que disfrutes muchísimo del certamen, que vaya todo bien, y esta noche por supuesto os escucharemos en esa noche tan especial, como venimos contando a lo largo de la mañana, para las corales de Torrevieja, que van a llenar hasta la bandera el teatro. Y recuerden, la coral torrevejense Francisco Vallejo, bajo la dirección de Belén Puente, comenzarán con Adiós Nonino, para terminar con Mírame Así y Amor, Esto Es Amor. Belén, que vaya todo muy bien y que no llegue ningún coralista afónico de la celebración de anoche.
1: Bueno, muchas gracias, Iñaki. Esperemos que todo vaya muy bien también para el resto de mis compañeros y que sea eso, una noche muy, muy torrevejense y que muy especial para nosotros. Muchísimas gracias.
0: Gracias a ti, Belén, como siempre. Bueno, pues las 12:59, tan solo nos quedaría por hablar con Miguel Guerrero, el director de la Masa Coral José Odar, como os he dicho, me comentó ayer que estaba en un tribunal de alguna oposición y que no sabía exactamente cuándo iba a terminar. Si es antes de las dos, por supuesto también que estableceremos comunicación con Miguel. Y ahora, en unos minutos, por supuesto, llega Pablo Martínez. Fútbol es fútbol, con la segunda estrella de Campeones del Mundo. No te vayas, Inma, que vamos a comentar todos los detalles, cómo lo viviste tú, en qué momento te diste cuenta de que íbamos a ser campeones del mundo, y Pablo también nos va a contar cómo lo han vivido en su familia esa noche tan, tan extraordinaria que pasa ya a la historia de este país, a la historia de su deporte, y ya a partir de ahora, en cualquier partido, ya podremos lucir la segunda estrella, Inma.
2: Hombre, claro, yo ya estoy, vamos, si es que la camiseta hay que comprar ya la nueva, lo que pasa es que hay que esperarse, sí, a ver cómo va a ser la nueva equipación, bueno, y a ver cómo el nuevo diseño, vamos a esperarnos a ver para la segunda banderita, pero bueno, que ya hay de todo, ¿eh? Ya hay quien está bordándole la segunda estrella, quien está rascando porque es así de serigrafía y se puede quitar y poner las otras, y bueno, pero bueno, eso es. Pero oye, una cosa muy importante, Iñaki, nos lo ha dicho a nuestros oyentes, que no se mueva nadie, que vamos a hacer la porra.
0: Ah, sí, vamos a hacer el sorteo.
2: El sorteo, ahora que tenemos aquí la mano inocente.
0: A la una y...
2: Y vamos a hacer un riguroso directo, porque hay premios importantes, hay muchos ganadores, y para que no haya, que nadie crea que aquí hay nada. Jugamos limpio, como siempre, como nuestra selección, jugamos limpio, y vamos a hacer aquí un riguroso directo del sorteo para que, bueno, la sorpresa sea comunitaria entre todos.
0: Pues evidentemente no os vayáis, lo vais a hacer a través de Facebook.
2: Yes.
0: De Facebook, y vamos a saber, tenemos 10 acertantes y 9 premios.
2: Sí, bueno, hay un premio que lo he dividido porque eran dos.
0: No, vamos a... Sí, o si quieres,
2: oh, a ver.
0: Podemos incluir uno que también... Que oye, son 10. Pues vamos a...
2: Ahora lo arreglamos.
0: Ahora lo arreglamos. Y lo contamos. Están diciendo que efectivamente el año pasado hubo un concierto, una gala, perdón, en la que participaron el coro de voces graves de Madrid y la Escuela Coral. Entre la gala de Torrevieja y el inicio de la competición, que era lo que yo estaba buscando. Que yo creo que igual es ahí cuando se cantó la Habanera Obligada este año. Que ya estoy yo. Es que estoy buscando en lo del año pasado, que estuvo la gran Sole Jiménez. A ver, pero si no me equivoco, cuando... A ver,

0: Recordar a los artistas que han venido a Torrevieja desde que se implantó una gala inaugural con un invitado o invitada que ayer el presentador recordaba. Dice, madre mía, si resulta que a todos los que decía que venía a Torrevieja me decían, si yo ya he estado. El miércoles vamos a tener la suerte de charlar con el presentador aquí en Onda Azul. La 1:04. Minutos, y lógicamente hoy tiene que haber un fútbol extraordinario porque somos campeones del mundo.
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0: Bueno, que ya está aquí Pablo Martínez, campeón del mundo, Pablo, ¿qué tal?
1: Muy bien, súper contentos, hemos llegado a lo máximo, ¿no? Era algo que entraba dentro de las quinielas porque hemos hecho muy buen mundial, aunque sabemos que empezamos con el pie izquierdo, pero esto no es como empieza, esto es como acaba y hemos... Vamos, no existió rival, ha sido una final 100% roja.
0: Bueno, Inma está preparando los papelicos para hacer el sorteo entre los acertantes del 1-0. Me ha escrito un oyente que por lo visto no tenía muy claro lo que desde el primer día que hicimos la porra hemos contado. Nosotros dijimos que el resultado valía independientemente de que se diesen los 90 minutos o en la prórroga, que solo había dos posibilidades: o acertar el resultado, repito, independientemente de que fueran los 90 minutos o la prórroga, o penaltis. Y tampoco nos importaba quién era el ganador de la tanda de penaltis, porque con más de, unas 300 participaciones que hemos tenido a lo largo de las diferentes porras que hemos hecho, solo faltaría que lo hubiéramos complicado todo un poquito más. Y todo el mundo lo ha entendido perfectamente, que el resultado es 1-0, independientemente de que se diera o en los 90 o en la prórroga. Había dos opciones, o un resultado o penaltis. Y por lo tanto, así lo vamos a hacer. ¿Y con un con qué? Como sabéis, los colaboradores de Onda Azul Torrevieja, pues dan una porra, dan un resultado, pero evidentemente ellos están excluidos, muy a pesar de Pablo Martínez, que sí que fue de los que dijo 1-0, ¿no?
1: Sí, la verdad que me daba la impresión esa, ¿no? De que íbamos a ganar por la mínima. Yo lo que quería era ganar, evidentemente, y dije, pues bueno, aunque sea 1-0 y de aquella manera. Pero bueno, he acertado la porra, no entro en el sorteo, que lo veo totalmente
0: no te preocupes,
1: justo.
0: Que ya te haremos un regalito a ti.
1: Vale, para... vale. Un premio de consolación.
0: Un premio, pues si te quieres ir a, no sé, al Brilla Remember, por ejemplo, apetece.
1: Por ejemplo.
0: Claro que sí. Bueno, lo estamos preparando todo para que podáis ver el sorteo, los interesados, a través de la página de Facebook de Onda Azul Torrevieja. El sistema va a ser el de siempre, no vamos a cambiar nada. Habrá un bote con los ganadores, los acertantes de la porra, y otro bote con los premios. Entonces, Pablo e Ima irán sacando un papel con un acertante y otro papel con el premio, ¿vale? Suerte a los que vais en busca de alguno de los premios, porque claro, igual alguien dice, pues mira lo que te voy a decir, a mí me interesa más el ventilador de techo de Pablo esa revisión podológica que yo uso plantillas y me va a venir de maravilla el que pongan unas plantillas nuevas. Sabemos que el jamón lo quiere todo el mundo, pero claro, jamón solo hay uno. Pues en un instante lo vamos a saber, porque nada, en un minuto arrancamos el directo en Facebook. Acertantes de la porra, meteros en Facebook para que veáis que no hay ni trampa ni cartón. Cartón tampoco, es papel.
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0: A ver, que es en Instagram, que me están diciendo que es en Instagram, donde vamos a hacer el sorteo, con lo cual entrar en la cuenta, os vamos a dar más tiempo para que entréis en la cuenta de Instagram. Me confirma Inma que sí, que se va a poder ver en directo a través de Instagram, y de paso pues vamos a recordar cuál es la cuenta de Instagram de Onda Azul Torrevieja. Estoy yo más nervioso que los que han acertado la porra. La cuenta de Onda Azul en Instagram es Onda Azul, ¿vale? Torrevieja. Onda Azul, guión bajo, Torrevieja. Vamos, que no tiene pérdida, que enseguida... Ese que pone, sí, sí, sí, la copa ya está aquí, con el hombre del mar levantando la copa. Ese es. Ya nos están viendo en Instagram.
4: Yo aquí tengo la lista de los regalos que los vamos a enumerar y ya tengo los papelitos hechos, ¿vale? Entonces,
0: vale, pues...
4: Tenemos jamón ibérico.
0: Jamón de cebo ibérico.
4: Por Andrés Gourmet, que va acompañado con una canción personalizada de Gloen.
0: Claro.
4: Eso es un regalo.
0: Que Gloen te va a hacer una canción que diga, me toca el jamón de la porra del campeón.
4: Se la puede dedicar a quien tú quieras, pues, para santo, guardarla cumpleaños, para una también ocasión especial, ¿vale?
0: También es verdad.
4: Tenemos ventilador de techo más la instalación, donado por Pablo Céspedes.
0: Correcto.
4: Tenemos unas gafas de sol Tom Ford, donadas por Óptica Yamusí. Uh-huh. Dos almohadas viscoelástica modelo Copos, donadas por Esmanor García, que vamos a dormir requete bien.
0: Oye, ¿estáis en directo seguro en Instagram?
4: Sí, sí, sí. Sí. Ah, pues porque no. ¿Nos están saludando ya?
0: Pues no, no se encuentro. No se encuentro.
4: Vale. Tenemos unas mallas de Clevon, ¿vale? Vamos a hacer unas por un lado y otras por otro. No, las dos mallas.
0: Oye,
4: para
0: que las mallas
4: persona.
0: Son
4: divinas.
0: Son exclusivas.
4: Si al que le toque no las quiere, que me las regale, que yo me las voy a poner para ir a pilates.
0: Son únicas.
4: Estupendas. Tenemos una consulta podológica y se hiciera falta unas plantillas donadas por Miguel Martínez Cano.
0: ¿Qué es lo que quiere Isma?
4: Y tenemos una botella de champán de François Montan. Ice, donada por Bodega Rivera, para ponerlas al fresquito y lo vamos a celebrar la victoria, vamos, como gloria bendita. Y eso es todo.
0: Bueno,
4: los regalitos que tenemos. Y ahora, como veis aquí en el directo, los voy a meter aquí en el bol. Los regalitos, mirad, para que veáis que no hay trampa ni cartón.
0: ¿Por qué no me sale a mí vuestro aquí directo? No, pues, no encuentro.
4: Bueno, si tú nos estás viendo en directo, ¿para qué lo quieres por el móvil?
0: No, por comprobar quién no entraba, quién saludaba, quién no saludaba.
4: Porque la contraseña es la misma, la tuya y la mía, Iñaki. Y si estoy yo, no estoy.
0: Y estás tú. Vale, me has echado del Instagram, ¿vale?
4: Sí, tal cual.
0: ¿Vale? Bueno.
4: Venga, y ahora vamos a recordar quiénes son los ganadores, porque no lo hemos dicho.
0: Efectivamente.
4: Ellos
0: y
4: lo saben,
0: según
4: pero
0: lo recuerdas,
4: no.
0: Lo muestras a cámara.
4: Y al mismo tiempo que los voy a ir nombrando, bueno, los voy echando al bol, ¿vale?
0: Eso es.
4: Teresa Garrigós. Que fue la tercera llamada que tuvimos.
0: Ah, que lo vas a meter todo en el mismo bol.
4: No, aquí están los regalos y ahora aquí están los ganadores.
0: Ah, que tienes dos bols.
4: Mariano Sanz.
0: Vale.
4: Vale.
0: Venga.
4: J. Samuel,
0: que estará ahí, dirá.
4: Gloria Montero.
0: Vamos.
4: Madre mía.
0: A ver.
4: Monty.
0: Otro.
4: Gloria Martínez.

0: que hay aquí. Un momento, un momento. A ver. A ver, un momento.
1: Hola, Iñaki, buenos días. Mi porra para la final es 1-0 a favor de España. Muchas gracias.
0: Eliana Hurtado.
2: Eliana
0: Hurtado. Repasamos. No, repasemos primero el listado. Pero nuestro listado debe estar. En nuestro listado debe estar. En el listado general debe estar Eliana. Por favor.
2: Bueno, pues ya está.
0: Comprobamos que en el listado general está y que no...
2: Pero si está la llamada, ya está el audio.
0: Ya, pero que debe estar en el listado, supongo. Déjame, Pablo, esas hojas, que le eche un vistacito, aunque más que nada por... seguramente pues habrá sido un error mío que me pillaría a mí solo y en lugar de 1-0 pues le pondría 2-0 o
2: ya
0: cualquier
2: está,
0: cosa.
2: Apuntado y puesto.
0: Pero este audio nos llegó el viernes a las... 10 de la mañana y a ver y 22 minutos que de hecho es que claro, yo quiero ser súper transparente.
1: Hola Iñaki, soy Eliana Hurtado y mi porra para
0: el partido. Vale, este es el de 10 de la mañana y 2 minutos, lo tengo aquí por si alguien lo quiere comprobar. Sonó esto.
1: Hola Iñaki, buenos días. Mi porra para la final es 1-0 a favor de España. Muchas gracias.
0: Es probable que tú no hubieras llegado.
2: Ahí está.
0: Ah,
2: Eliana Hurtado.
0: Que sí que estaba, que había sido un error nuestro el no haberla chequeado.
2: El caso es que sí que la he chequeado y no la he puesto yo luego aquí en estos papelitos pequeñitos.
0: O sea, le has hecho el redondelito de acertante,
2: sí.
0: Pero luego mira, se te ha olvidado.
2: Vamos a mostrarlo a cámara.
0: Pues menos mal,
2: que
0: porque
2: veamos
0: nos hubiera...
2: que no tenemos trampa ni cartón, ¿vale?
0: Vale,
2: aquí
0: vale.
2: La tenemos a Eliana.
0: Ah, bueno, ya
2: con
0: está.
2: Con todos.
0: Venga, que...
2: aclarado. Venga, vamos.
0: Entonces... Esto lo hacemos porque somos muy buena gente, ¿sabes? Porque al final, si no confías en algo tan sencillo como un sorteo de una porra de una radio, pues mal. Pero, Eliana, gracias.
2: Gracias,
0: porque,
2: y perdón.
0: Evidentemente, claro. Sí. Y perdón porque te habíamos dejado fuera.
2: Claro.
0: Vale, entonces, removemos los papeles.
2: Venga,
0: muy
2: está,
0: bien revueltos.
2: Venga, Pablo.
0: Pablo, revuélvelos, pero bien revueltos. No, meter la mano. Dale tres vueltas, seis vueltas.
2: Dale flow.
0: Venga, ahí la mano, que como si no hubiera mañana. Y ahora te vamos a poner una venda. Por si acaso alguien tiene alguna duda, cierra.
2: Ahora uno y uno.
0: Cierra los ojos,
2: venga.
0: Cierra los ojos bien cerrados. Y saca un papel de un lado y otro. Más rapidito, Pablo, que no tenemos toda la mañana.
2: Uno y
0: venga,
2: uno,
0: un
2: vamos
0: papel.
2: A ver, un ganador. A ver,
0: un
2: el
0: ganador.
2: Primero.
0: El primer, di primero.
2: Tenemos a Mariano Sanz.
0: Mariano Sanz, que se lleva...
3: Unas mallas de deporte.
0: ¡Hala, Mariano!
3: De
0: pues
3: Clevon.
0: Mira, pues para alguien de la familia seguro que le van a venir las mallas de Clevon.
2: Vale.
0: Que te digo yo que si creo que es... ¿quién creo que es?
2: Tendrá a quien dársela,
0: tiene,
2: ¿no?
0: Tiene una hija que...
2: Vale, él, estupendo.
0: Que igual le van a quedar un poquito mejor que a él. Mariano.
2: Venga, vamos.
0: Algo es algo.
2: Siguiente.
0: No ha podido ser el jamón, pero algo es algo, ¿vale?
2: Siguiente ganador.
0: Así es.
2: Tenemos a Raquel Aracil. Venga, Raquel, atenta.
3: Raquel Vivid, consulta podológica de
0: ¡Hala!
3: Miguel.
2: Muy bien, de Miguel Martínez Cano.
0: Necesitabas,
2: muy bien.
0: ¿Necesitabas la
2: Seguro
0: la consulta,
2: que sí,
0: Raquel?
2: Porque Raquel está todo el día de pie, la pobre, y seguramente le hará muy buena falta.
0: Y si usa plantillas...
2: Pues estupendamente,
0: pues mejor,
2: otras nuevas.
0: Mejor todavía. Manifiéstate.
2: Vale.
0: Por favor, Raquel, necesito que te manifiestes.
2: Plantillas.
0: Y
2: aquí
0: ya
2: tenemos
0: está.
2: Al siguiente.
0: Siguiente,
2: vamos.
3: Ya tenemos.
0: Venga.
2: Antonio Iglesias.
3: Dos entradas para el Brilla Remember.
2: ¡Ole!
0: Mira,
2: muy
0: pues
2: bien,
0: ya sabes,
2: Antonio.
0: Te vas ahí a darlo
2: te
0: todo. Te vas a darlo todo ahí al Brilla.
2: Antonio, dos entradas para el Brilla.
0: A Key Ryan. Siguiente papel. El siguiente papelito. Venga.
2: Antonio Brilla. Espérate un momentito.
0: Vamos aquí apuntando.
2: También. Monty.
0: Monty.
3: Unas mallas de deporte de Clevon.
0: ¡Hala! Pues
2: muy
0: a Monty
2: bien,
0: también.
2: A Monty.
0: Se nos va a hacer deporte. A Monty tampoco creo que le quede muy bien, pero evidentemente.
2: Hombre, ¿Tú qué sabes?
0: Alguien. Hombre, porque son.
2: alguien será real.
0: Son un diseño más, más femenino.
2: Más fashion,
0: yo que
2: sí.
0: Sé.
2: Monty.
0: Siguiente, va. Sí, dale.
3: Tomín.
0: Papelito por aquí, papelito
2: vamos
0: por allá.
2: Siguiente,
0: el siguiente.
2: Teresa Garrigós.
0: Teresa Garrigós, que se lleva.
3: Gafas de Sol Tom Ford, de óptica y emulsión.
2: ¡Olé! Teresa, qué bien.
0: Hola,
2: oye, qué bien que ha venido, la cafita.
0: Enhorabuena, Teresa.
2: Teresa,
0: que
2: cafitas.
0: Se tiene que poner en contacto con nosotros también, como el resto de los. Siguiente,
2: vamos a ver.
0: A ver,
2: Teresa.
0: El jamón

0: ha salido todavía.
1: No, emoción, emoción.
2: Ha salido Gorda como Navidad.
0: A ver, atención.
1: Gloria Martínez.
0: ¿Y de premio es?
2: Y de premio es el jamón.
0: ¡El jamón!
1: Y la canción especial de Gloem.
0: Vaya hombre. Bueno, pues nada, ¿qué le vamos a hacer? ¡Hala! No veas qué alegría para esa familia. El jamonazo de Andrés Gourmet.
1: Pues por preguntar si ha salido el jamón.
0: ¿Qué nos queda? ¿Qué nos
1: Gloria,
0: queda por ahí?
1: Vamos, Gloria, ¿qué nos queda por ahí? Martínez.
2: Cuatro premios.
1: Y todavía jamón.
0: Vale.
1: Venga. Vamos.
0: Vamos.
1: Siguiente.
0: Dice Raquel Aracil que ella está encantada con su premio.
1: ¿Ves qué bien? Claro que sí. Eliana Hurtado. Vamos Eliana a ver, Eliana.
2: Botella de champán.
1: De ¡Ala! François Montan, de Bodega Rivera.
0: Eliana. Pues mira, le voy a mandar, como tengo la fotico de que me mandó Ángel de la botella tan maravillosa. Le voy a mandar a Eliana. Que nos ha escrito a... ¡Hala! Ahí la tienes.
1: Vale, vamos.
0: Ahí la tienes. ¿Qué te parece, Eliana? ¿Qué? Mira qué bonita. Que igual no tomas alcohol, pero no pasa nada.
1: J. Samuel.
0: ¿A dónde llevamos a J. Samuel?
1: A ver,
0: Samuel.
1: A J. Samuel.
0: ¿A dónde lo llevamos?
1: ¡Uy, qué bien que va a dormir!
2: Las dos almohadas
1: viscoelásticas.
0: Madre mía, a ver si se nos echa novia ya. J. Samuel, que dice Eliana que ideal, que le viene maravillosamente bien
1: esa
0: botellita de cava para celebrarlo
1: con
0: algo. Y J. Samuel, que nada, dos almohadicas. Mira, también tengo la foto que me mandó nuestro amigo de Hermanos García. Mira. Para que ya te busques alguien con quien compartirla. Ya te diremos cómo tendrás acceso al regalo.
2: Nos queda el ventilador de techo.
1: Para Diego Parra.
0: Ventilador
1: de techo, pues más instalación.
0: Pues ya está.
1: Muy bien.
0: Y
2: ahora ya uno y uno.
0: ¿Y uno y uno qué es?
1: Y los últimos que nos quedan.
0: ¿Qué nos quedaría? A ver qué nos queda por ahí.
1: Entrada, si no me equivoco, ¿no?
0: ¿Qué queda por ahí?
1: Sí. Gloria Montero.
2: Dos entradas para el Brilla.
1: Para Gloria Montero.
0: A ver, un momento, que aquí hay algo que no...
1: Gloria Montero.
0: Entonces el jamón...
1: Gloria Martínez.
0: Ah, Gloria Martínez. Vale, que había dos glorias.
1: Gloria Martínez.
0: Vale, entonces... Gloria Montero se va...
1: Dos entradas
0: Gloria Montero
1: para el Brilla.
0: Se va al Brilla.
1: Sí.
0: Y Gloria Martínez...
2: Se come el jamón.
0: Ah, entonces espérate. Es que yo pensaba que era la otra Gloria. Entonces Gloria Martínez no la tengo yo localizada. Gloria Martínez, donde quiera que estés y quien quiera que la conozca, por favor, que se ponga en contacto con ella porque nos tiene que llamar para que sepa que la toca el jamón. Gloria Martínez. Que no sé qué día nos llamó. Bueno, nos llamó el viernes, nos llamaron todos el viernes.
1: Aquí vamos a mostrar la camiseta que nos hizo Clevon.
0: Ahí está.
1: Que la hemos usado de mantel.
0: Con la que
1: porque todos lo vimos en Torrevieja, como pone en la camiseta.
0: Que está Gloria aquí, Martínez. Necesitamos que se ponga en contacto con nosotros, Gloria Martínez. Gloria Martínez. Le vamos a dar un par de días. Si no, volvemos al sorteo del jamón.
1: Que venga aquí André Gourmet, que nos lo parta aquí a lanchitas el jamón.
0: También es verdad. Bueno, entonces necesitamos a Gloria Martínez. Necesitamos que Gloria Martínez se ponga en contacto con nosotros. J. Samuel Notara, gracias por sus dos almohadas de viscoelástica fantásticas que se va a llevar. O sea, que se ha llevado. Y ahora nos falta Gloria Martínez. Que no tengo yo constancia de ella. Pues nada, lo pondremos, igual ve el Instagram o Gloria Martínez.
1: Que la tenemos aquí.
0: Que nos llamó, ¿con qué número estaba aproximadamente? Que yo la...
1: 28,
0: fue de las primeras llamadas
1: pues
0: del viernes.
1: Pues fue poco después de Eliana.
0: De...
1: Porque Eliana está aquí con el 18 y ella fue el 28.
0: Vale.
1: Así que sería el viernes también, ¿no?
0: Ya está, Gloria Martínez. ¿Y ahora qué? Es que claro, Gloria Martínez... Ah, que creo que ya está aquí. ¡Hola, Gloria Martínez!
3: Hola, Iñaki. Soy la afortunada del jamón.
0: Oye, enhorabuena.
3: Muchas gracias.
0: ¿Quién eres tú, que no te tenemos a ti controlada? Porque yo creo que no habías llamado... ¿Habías llamado en otras ocasiones?
3: No, es la primera vez que llamaba.
0: ¿Era la primera vez que llamabas para participar en la porra?
3: Sí, sí, sí, sí.
0: Y Inma, esto sí que es llegar y besar al santo.
1: Exactamente, la suerte del novato. Pues enhorabuena, Gloria. Claro que sí.
3: Muchas gracias, Inma, muchas gracias.
0: ¿Cuánto tú vives aquí en Torrevieja? ¿Eres de Torrevieja? ¿Estás de vacaciones? Cuéntanos.
3: Mira, yo vivo aquí en Torrevieja muchos años. Soy la madre de Cádiz y Hostica y Amusí.
0: ¿Cómo?
3: ¿Sabes quién soy, no?
0: A ver, ¿cómo qué? ¿Cómo qué?
3: Oye, que te oí, digo, pues voy a llamar. Y llamé y mira.
0: No, escúchame, no. Pero bueno, pero ¿cómo? Claro, Martínez, pues yo no, claro, si hubiera llamado Cari, pues hubiera sido Cari y Amusí. Pero, amiga, que te llevas el jamonazo.
3: Me llevo el jazo.
0: Qué bien te va a venir para este verano, ¿a que sí?
3: Sí.
0: Oye, ya sabes que estamos cerca. ¿Algún bocata de jamón?
3: Eso he dicho.
0: Oye, enhorabuena, de verdad. Felicidades.
3: Muchas gracias, Iñaki.
0: Vale, pues nada. Ahora que te tenemos localizada, ya te haremos... bueno, ya hablaremos con Andrés, que además os conocéis perfectamente, y ya te pasas por allí y le dices, soy yo la afortunada, ¿vale? Enhorabuena.
3: Vale, muchas gracias.
0: Hasta luego. ¿En qué momento me hubiera imaginado yo que era la...? Claro, con razón, porque ella no llama.
1: Claro, pues ya está. Ya ha aparecido, ¿ves? Ha aparecido la ganadora.
0: Que fíjate tú, la que hubiéramos liado, si le hubieran tocado las gafas de Tom Ford...
1: Fíjate.
0: A ella. Porque no la teníamos localizada como llamada. Claro, porque en ningún momento creo que hablamos nada de
1: Óptica
0: y Amusí.
1: No.
0: Que, por eso. ¿A quién le quién se lleva las Tom Ford, por cierto?
1: Las Tom Ford, las gafas. Teresa Garrigós.
0: Teresa Garrigós, que se tendrá que poner en contacto con nosotros. Y bueno, y el resto del personal tiene que ir dando señales de vida. Monty y compañía, ¿no? Uh-huh. Vale.
1: Claro, Monty, que son las mallas.
0: Claro.
1: Y J. Samuel son las almohadas de Hermano García. Mariano Sanz, que son las otras mallas.
0: Claro. Vale. Pues nada, pues ya irán apareciendo y si no, mañana lo iremos recordando. Vamos a hacer un repaso antes de hablar de la final y del triunfo de España. ¿Para qué? Yo sepa a quién tenemos ya localizados y controlados y a quién no. Venga. A ver,
1: Gloria Martínez, que ya la tenemos localizada.
0: Gloria Martínez, ya la tenemos localizada y ya
1: es
0: tiene...
1: Es el jamón y la canción de Gloem.
0: El jamón.
1: Vale, ahora...
0: Y la canción de
1: Venga, la otra Gloria. Gloria Montero, las dos entradas...
0: Vale, Gloria Montero nos ha escrito
1: Remember.
0: Diciendo que localizada y que ya...
1: Vale, Diego Parra...
0: Que ya tiene su hija para ir al Brilla.
1: Ventilador de techo. Como no tengo el móvil, pero creo que he visto por ahí unas palmitas que ponían...
0: Vale, pero que a Diego...
1: Diego Parra tiene el ventilador más la instalación.
0: Que a Diego Parra lo tenemos localizado.
1: Lo está localizado también.
0: Siguiente.
1: Botella de champán para Eliana Hurtado, que también la tienes
0: tenemos localizada a través de WhatsApp. Espera un momento. ¡Hola! ¡Ay! Alguien estaba al teléfono y alguien ha colgado.
1: Raquel Aracil, que también te ha dicho.
0: Lirivis, que también nos ha escrito ya
1: Mariano
0: por WhatsApp.
1: Mariano Sanz,
0: te necesitamos localizar para que...
1: Voy a dejarlo aquí en el bol.
0: Para que sepas que tiene unas mallas de Clevon, que ya verás tú.
1: Monty, que es el otro de las otras mallas.
0: Monty, que también tiene otras mallas de Clevon, que tú dirás, hay unas mallas, pues cuando veas las mallas y a quien se las regales va a decir, pero esto es único en el mundo mundial.
1: Antonio Iglesias.
0: A ver, un momento. Hola.
4: Hola, Iñaki, soy... Gloria Montero.
0: Ah, Gloria Montero, nada. Que enhorabuena. Que lo que pasa es que ya te han quitado las entradas del Brilla Remember, ¿a que sí?
4: Irá mi hija.
0: ¿Pero por qué no vas tú?
4: No, a mí no me gusta. Yo no tengo ya ganas de estar ahí pegando botes, ¿no?
0: ¿Pero cómo que no? Ver a que Ryan ahí a todo... Bueno, tú sabrás lo que haces. Si se la regalas a tu hija, pues ya está regalada. Gracias.
4: De nada.
0: Hasta luego. Dice que ya no tiene ganas de andar pegando botes. Siguiente, a ver, ¿quién más?
1: J. Samuel está localizado,
0: está
1: también.
0: Está localizado, ya me ha escrito para decirme que está encantado con sus almohadas.
1: Antonio Iglesias, las entradas del Brilla.
0: Otras entradas del...
1: Lo dejamos para aquí, que el se Brilla Remember. ¿Verdad? No ha dicho nada Antonio.
0: Antonio de momento no ha...
1: Y Teresa Garrigós con
0: Teresa Garrigós.
1: Gafas de
0: tampoco
1: Tom
0: ha dado señales,
1: vale,
0: de vida.
1: Pues aquí en el bol dejo los no localizados para, pues, hasta que nos
0: Teresa,
1: llamen, ¿vale?
0: Eso es. Apártalos para que nos vayan llamando y lo iremos recordando. Es, porque
1: tenemos,
0: ahora sí,
1: tenemos todo.
0: Ahora sí que toca hablar del partido, de la finalísima.
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0: Bueno, Pablo, vamos a analizar un poquito lo que fue el partido sin llegar a la perfección de lo que hicimos ante Francia, pero vamos, como un poco visualizábamos, si nos quedábamos el balón, Argentina muy poquitas opciones.
7: Sí, yo creo que fue el propósito de Luis de la Fuente, ¿no? Tener la pelota, que ellos no dieran bola, nunca mejor dicho, que Leo Messi no recibiera balones, que no atrajera a contrarios, y salió la jugada a la perfección, porque lo importante, las finales, como bien se dice, no se juegan, las finales se ganan. Entonces, nosotros teníamos muy muy claro que éramos buen equipo, que habíamos derrotado a la mejor selección en juego y probablemente uno de los mejores partidos que recordaban en la historia de España, que fue el partido contra Francia. Y bueno, tenemos la segunda estrella, pienso que somos una de las mejores selecciones del siglo XXI, si no la mejor, porque en títulos así lo dice, ¿no? Los mundiales, Eurocopas, Nation League, etcétera. Y el conjunto de La Fuente, que a priori parecía que no era ese conjunto de 2010 con los Xavi, Iniesta, Ramos, Casillas, etcétera, que ganamos a Holanda, un equipo que es inferior a esta Argentina que venía como campeona del mundo, pues ahora nadie nos va a quitar esa segunda estrella. Tenemos resaca para muchísimo tiempo y vamos a ser el país anfitrión en el que vamos a, ¿por qué no?, defender título e intentar ir a por la tercera, nunca mejor dicho.
0: Quiero pensar que a raíz de esto nadie tendrá ninguna duda que la final del Mundial 2030 se tiene que jugar en España, ¿no?
7: Ninguna duda, porque vamos...
0: Y en el Santiago Bernabéu.
7: A ver, claro, porque vamos a ver, el Bernabéu es el estadio, es logísticamente es la capital de España, es de donde tiene uno de los mayores aforos junto al Camp Nou, y pienso que por las condiciones que tiene sería una gran final sin duda.
0: A ver, Inma, ¿tú cómo lo viste?
1: Yo lo vi, la verdad que muy bien. Yo lo vi en mi barrio y lo voy a decir lo vi en el Borneo, que se ve estupendamente, es un ambiente totalmente de amigos y todo. Y bueno, lo que es el partido en sí, si lo que me preguntas cómo lo vi, pues yo te diría que un robo, afortunadamente ganamos, pero si no llega a ser así, pues un robo en toda regla. Porque anular los dos goles, el fuera de juego por un milímetro del hombro, que no del pie, del hombro, el gol de Minico Williams, un gol en toda regla, para eso está el VAR, para comprobar y quitarnos un gol cuando es un error, pues para eso está el VAR, para darnos el gol cuando es válido y te has dado cuenta que la falta no es falta. Entonces, por lo demás, pues bueno, yo vi un gran equipo como es España, creo que se cumplieron las ilusiones de todos, porque la mayoría era así, ¿no? Llegar a una final España-Argentina y ganarle a Argentina, que no deja de ser, pues eso, de tener al mejor jugador del mundo, como hemos dicho antes, con Leo Messi, y bueno, pues poder despedirnos de él en su Mundial, y él dando paso, que a mí me gustaría, por un momento cuando yo lo veía ayer que miraba al cielo, digo, ¿qué estará pensando Messi, no? ¿Se estará despidiendo? ¿Estará mirando todo este estadio lleno de gente y bueno, todos los grandes que fueron a saludarlo, a abrazarlo y a sentir, ¿no? Pues a sentir todos esos mundiales.
0: Hubo abrazos. Yo es que, como ya os he dicho, que a mí...
1: Sergio Ramos, Lamine Yamal fue a saludarlo al final.
0: Eso, con hubo abrazos, sí, Lamine Yamal.
1: Sí, señor. Sí. Fue Lamine a por él.
0: Sí, hombre, claro.
1: Sí, no, sí, hombre, claro, ser. No. Como debe ser, no. Deben saludar los argentinos a los españoles, que son los que han ganado.
0: No.
1: Pero, sí, el que pierde es el que saluda, pero nuestra educación va ante todo y va a saludar a un grande como es Leo Messi. Y Lamine Yamal fue a saludar.
0: En el fútbol, normalmente, el que pierde en ese momento está tumbado en el suelo o llorando. Y es
7: consolado
0: que,
7: por él.
0: Y es el que gana, el que le...
1: El que saluda. El pero que... Lamine fue a por...
0: Pero bueno, ¿qué hubo saludo entre Lamine y
1: Lamine
0: Messi, ¿no?
1: Fue a por Leo. Ah, igual pues sí, que...
7: Muy bien, como respeto, como ídolo, como, claro. como ganador que ha sido Lamine Yamal. Sí.
0: Lamine Yamal, ese chico del que hace unos días en redes sociales se decía que no era español, que era marroquí, que no sentía los colores de España y todo eso. El mismo Lamine Yamal, ¿no?
7: El mismo
0: Lamine porque... Yamal. Porque yo es que gracias a este mundial he dimitido de las redes sociales, o sea, no veo, no quiero saber nada de lo que hay en redes sociales que no sea información veraz, o sea, porque he leído tantas barbaridades desde el empate con Cao, bueno, desde que dio la alineación los seleccionados de La Fuente, he oído tantas barbaridades que yo me he centrado en los 90 minutos, menos ayer, que fueron unos poquitos más. Sí. La buena noticia de ayer es que marcó Ferran,
7: bueno,
0: suplente,
7: sí,
0: que volvió Pedri y estuvo...
7: Y volvió muy bien.
0: Y volvió a aparecer Pedri.
7: Sí, sí, Ferran muy criticado durante el Mundial y...
0: Que Zubimendi hizo lo de Zubimendi.
7: Sí, hizo los deberes.
0: Que Merino estuvo a punto de volverlo a hacer.
7: Sí, sí, sí, sí.
0: Que Nico Williams está recuperado. También tuvo una que si no si lleva un poquito más de trenza, pum,
7: que,
0: la
7: que
0: mete.
7: Que Rodri hizo de MVP.
0: Bueno, Rodri.
7: Mejor jugador del torneo.
0: Lo de Rodri, Cubarsí, sí, bueno,
7: lo de Cubarsí son palabras mayores. A mí me
0: por los 19 años.
7: Claro, porque claro. Es una jerarquía que está teniendo un chaval que le tiene que pesar este partido, esta final y este título, y en ningún momento se le vio a Cubarsí. Yo creo que tenemos central para la selección de rato, y la dupla que bueno, que ya sabemos que ha hecho con Laporte y los carrileros en banda. Es que en conjunto ha sido la selección un equipo de 10 y un equipo que ha vuelto a sacar a España a la calle, a unirnos todos a una, el dejar los prejuicios, el dejar a los clubes de por medio, ¿no? Es un sentimiento y es algo que se lleva adentro, ¿no? La selección es algo que une.
0: Pues sí, y sobre todo él, el míster. Sí. El hombre gris, el que no le hace falta hacer tweets ni enfadarse con la prensa. Que ha abierto la selección a la prensa, a los familiares. Ha dicho, mirad, son muchos días de concentración, vamos a tratar de disfrutarlo, que al final saldrá bien.
7: Sí.
0: Es un hombre que viene de la cantera.
7: De la cantera, ha venido desde el trabajo.
0: Fue profesor
7: Sí.
0: De
7: Scaloni.
0: De Scaloni en el curso de entrenadores.
1: Mira, para, tú veas,
0: para que veas.
1: Claro, pero bueno, yo me alegro un montón por él, porque sí, es un hombre también tan humilde, con tan poquito ruido que ha hecho, a su pasito a pasito. Ayer con los cambios decía, pero ¿para qué sacan a estos dos si no ha pisado el césped en todo el año? Pues cuando él hace los cambios, yo es que ni lo dudo.
7: No podemos ponerle ningún pero a, no, ni al, no, seleccionador, no, no, no, ni al planteamiento, ni a los jugadores, nada. Porque, bueno, han habido quejas de que si no ha llevado a ciertos jugadores, al final pues ha callado bocas y ha llevado a los que creía convenientes y ha tenido un once tipo que ha sido el ganador. Y bueno, De La Fuente es...
0: Yo me da pena por los que no han debutado, porque en condiciones normales, en algún partido que hubiéramos tenido cómodo, igual podían haber... pisado.
7: Sí,
0: el
7: pero es que como
0: juego, ¿no?
7: Le ha salido ya tan bien el planteamiento, claro, no, no. Ese once que no se tocaba, con esas pequeñas variantes en,
0: sí,
7: banda,
0: que,
7: y poco más.
0: Pero que en algún partido, por ejemplo, si hubiéramos nos hubiéramos puesto, yo que sé, 4-1, pues estoy seguro que le hubiera dado minutos a incluso a algún portero, ¿no? A Raya o
7: bueno,
0: tal. Pero bueno, al final ellos han sido tan importantes como el resto, porque
7: sí, sí, sí,
0: porque claro, si se te mete...
7: Es el grupo, porque sí, tienes que hacer piña desde el vestuario, tienes que,
0: sí,
7: que bueno, convivir, ¿no? Durante todo como, este mes, fuera de casa y...
0: Como el vestuario no esté unido,
7: claro,
0: y haya algún jugador que esté con mala cara, porque es suplente o tal... Sí.
7: Mentalmente tienes que ser un equipo ganador, sí, independientemente
0: correcto, de que en el juego lo seas.
7: Porque, bueno, son selecciones que... Mira, hemos eliminado a la Portugal de Cristiano Ronaldo, a la Francia de Kylian Mbappé y a la Argentina de Leo Messi. ¿Qué sí, quieres? O sea, ¿qué quieres? Somos españoles, ¿no? ¿Qué quieres que te gane?
1: ¿Y la de Bellingham?
7: Claro,
1: claro.
7: Ponme a quien quieras de por medio.
1: Que también se ha ido, claro. Pero
7: ponme a quien quieras de por medio que...
1: Hemos bueno, sido de lo mejor.
7: Y para ganar un Mundial necesitas hacer eso, necesitas enfrentarte con los mejores.
0: Le hemos ganado a Portugal. A Portugal, que todo el mundo decía, Portugal este año...
1: Que nos daba miedo
0: no,
1: Ronaldo.
0: Los analistas decían bueno, que oye, Portugal era favorito.
7: Ya buen equipo, aparte de Ronaldo.
0: Le hemos ganado a Bélgica. Le hemos ganado a Francia y le hemos ganado a Argentina. O sea, este año no hay ninguna duda de
7: ninguna.
0: De que
1: hemos sido los mejores.
0: Hombre,
1: no hay ninguna duda.
0: Le hemos ganado a 5 estrellas, ¿no? 2
7: sí,
0: de
7: sí,
0: Francia
7: sí,
0: y 3 que
7: y
0: tiene...
7: Y pese al partido marrullero de Argentina, porque fue un partido marrullero.
0: Bueno, yo ahí lo de marrullero tengo mis...
1: ¿Tiene dudas?
0: Mis apreciaciones, sí. Vamos a ver. Marrullero. Es que, claro, el fútbol de ahora, con el VAR, como se ve todo... Y hay 700 cámaras, cualquier... Hubo 2 o 3 acciones que sí, que son de...
1: Son de tarjeta roja directa. Claro.
7: Lo que está claro es que Argentina no desarrolló el potencial.
1: Así, lo que pasa es que es Argentina en la final de un mundial y nos aguantamos un poco.
7: No desarrolló el potencial que tenía porque es una selección con mucho fuego arriba, que tiene a Julián Álvarez, que tiene a Leo Messi, que tiene a Julenio Simeone, que entró y fue un polvorín cuando lo puso Scaloni en la banda. Pero no desarrolló porque no lo dejamos jugar. Es decir, nos quedamos con la posesión y ese fue el planteamiento inicial de España y fue lo que salió bien. Cuando digo lo de Marrullero fue porque parece ser que dieron las... Yo no me fijé, lo he leído más tarde, que dieron la espalda cuando nosotros levantamos el título, que luego al final...
0: Hay
7: que saber perder.
0: Algunos oyentes coinciden contigo, dicen Iñaki, sí, marrulleros y mucho, y mal perdedores.
7: Sí.
0: Supongo que será por alguna.
7: Sí.
0: De todas formas, repito, a mí es que llega un momento donde yo ya tanto ruido, tanto en la vida ya no puedo con él, entonces yo estoy feliz. Tenemos...
7: Sí, pero ruido es la nueva normalidad, ¿no? Tenemos que acostumbrarnos ya...
0: No, yo no quiero, Pablo.
7: Es que
0: aquí no va a haber ruido. Mientras yo esté aquí, no va a haber ruido porque no quiero yo. Porque yo entiendo que los jugadores son una cosa y los argentinos son otra. Quiero decirte que esa...
1: Hombre, estamos hablando de la selección.
0: Por eso
1: no
0: digo,
1: estamos hablando de Argentina ni de los argentinos
0: yo ayer
1: en general.
0: Lo primero
1: estamos hablando del partido, lo que pasó en el partido.
0: Efectivamente. Yo ayer cuando encendí el WhatsApp tenía... varios mensajes de amigos y amigas argentinas felicitándonos.
7: Hiciste el ritual, ¿no? De apagar el WhatsApp durante el partido y,
0: sí,
7: y centrarte vamos. en lo que
0: pero era, vamos, pero no solamente va a ser para esto, va a ser un poco más, más en la vida.
1: Yo ayer no me salía ni sacar el móvil, o sea, no, lo tenía ahí, pero es que no pude hacer ni una foto durante el partido, que quería hacerlo ahí a la gente, a la cancha,
7: apretando
1: a la afición.
7: Apretando tanto para hacer fuerza,
0: yo,
7: nunca mejor dicho, y ganar entre todos.
0: Yo repito que de las primeras felicitaciones que recibí, pues fueron de Argentina. Mira, la familia que regenta el restaurante Guille, el amigo Guille, lo primero que hizo, que es, tú sabes que Guille fue futbolista, sí, profesional, él o su padre, no recuerdo cuál de los dos, enseguida me escribió. Darío, enhorabuena, amigo. Por eso te digo que
1: nuestro compañero Gaby.
0: Gaby
1: fue el primero también con el pitido final del árbitro, el primero en decir España se lo ha merecido, ha sido el mejor durante todo el mundial y enhorabuena por este partido.
0: Camila, mensaje a las 0:07 minutos. Qué manera de sufrir, muy merecido, con una banderica. Por eso te digo, y
7: sí, nadie duda que
0: el otro día hablaba con otra colaboradora que es de Argentina de origen y me decía: Iñaki, yo en mi caso es que no puedo, no sé si voy a ver el partido. Dice, es que y ella sí que me dijo a mí, igual que otros, oye, pues abiertamente dijeron: quiero que gane en mi país de origen, aunque me siento tan española. Pero hay una colaboradora que no la voy a nombrar, que me dijo: Iñaki, te prometo que yo no quería este partido y que yo creo que es que no lo voy a poder ver porque es que yo no sé, o sea, no tengo claro, no sé quién quiero que gane.
1: Pero es lo que decíamos el otro día.
0: No sé quién quiero que gane.
1: Hay que mirarlo al revés. Mira, ayer había un matrimonio que él era argentino y ella era española. Sí. Y estaba cada uno con su camiseta de su color, de su país. Sí. Celebrando los dos, o sea, gane quien gane, ellos van a celebrar en su casa. Gane quien gane, gane España o gane Argentina, van a celebrar. En vez de decir, ay, estoy con... No, vamos a celebrar, gane quien gane.
7: Sí, lo que pasa es que...
1: ¿Me entiendes?
0: Sí, pero Ima, tú imagínate, o sea, yo me pongo un poco en...
1: Medio lleno, medio vacío.
0: No, pero que yo lleno. Me pongo en la piel, vamos a ver, yo me pongo en la piel de... Te voy a poner un ejemplo.
1: No sé, el ejemplo lo tuve yo.
0: Yo llevo aquí 30 y... Bueno, este año hago 40. En septiembre... No, el año 39. ¿Vale? Y mañana hay una final de Copa del Rey que se enfrentan el Torrevieja Club de Fútbol con el Real Unión de Irún. El lugar donde nací. Pues, ¿qué quieres que te diga?
1: Pues vas con los dos. Gane quien gane, lo celebras.
0: Sí, pero que no me apetecería nada ese partido, porque de alguna manera, pues sé que...
7: Es incómodo, ¿no?
0: Amigos...
7: Es una situación incómoda, sí.
0: Claro, o muchos amigos de un lado llorarían y por eso te digo, es una situación para algunos... Otros no, ¿eh? Otros han dicho a mí, oye, mira, yo soy argentino, lo tengo claro, me da igual llevar 5 o 10 años yo... Pero hay gente que...
7: Luego también el sentimiento...
0: Esta mañana me encontraba yo con Adrián, que tú...
1: Ay, claro, claro.
0: Pero ¿qué le vamos a decir a Adrián, por favor? Pero bueno, y Adrián me decía, Iñaki, dice yo, che, hemos perdido, pero estoy contento, claro, ¿por qué? Porque...
7: Sí, lo que quiero decir es que el sentimiento sudamericano para las selecciones de fútbol es totalmente diferente, e incluso el europeo. Bien he dicho muchas veces, en España salimos a la calle cuando ya tenemos casi mascado el título o vemos que va a llegar.
0: Eso, es que es otro, vamos a ver, es otro sentimiento. Pero si aquí, mira, os voy a leer una cosa que me mandó ayer una amiga y que en el fondo, y lo voy a decir... Y no quería yo entrar en esto, si es que al final me arrastráis.
7: Ya, pero...
0: Me arrastráis.
1: Sí, claro, ha hecho la culpa a nosotros.
7: Pero hay que decirlo. Es una verdad.
1: Tú solo te has metido en el lío.
0: No. Digo esto que voy a leer ahora, que es una reflexión que mucha gente se está haciendo, ¿no? Con respecto a la bandera española, ¿vale? Porque... Vosotros no tenéis ningún complejo, ¿no? Con la bandera española, ¿que no?
1: Pero en todo el año. Yo no lo tengo en todo el año.
0: Vale, comunicado oficial. Se informa a todos los ciudadanos que poseen banderas, bufandas, camisetas, pulseras o cualquier otro objeto con los colores de España que a partir del próximo lunes 20 de julio su utilización volverá a ser considerada de facha.
1: Claro.
0: Es que, claro, ya. Quiero decirte...
1: Pero fíjate el complejazo que tenemos los españoles. con nuestra bandera, con nuestros colores.
8: Bueno, lo tendrá quien lo tenga.
1: A ver, yo no, ¿eh? Por eso te digo, yo la luzco durante todo el año con todo orgullo. Pero que la mayoría, sí, que tengamos que recurrir a un encuentro...
7: Es inevitable llegar a esa conclusión, porque parece ser que cuanto más español eres, ¿no?, más del otro. Mira, claro, hay que dejar el fútbol y la política aparte.
1: ¿Yo? Claro que sí.
7: Porque ayer se vio el saludo de Trump con Sánchez y de aquella manera, se especuló, se dijo que era el beso de Judas, como el que dice. Mira, se ha ganado, la copa está aquí otra vez.
1: Y lo que disfrutó Donald Trump ayer, estaba alucinando.
7: No se quitó ni para la foto, ¿eh?
1: No había manera de echarlo.
7: No había manera de echarlo.
1: Y aquellos esperando que se fuera para celebrar y para subir la copa.
0: También, lo hizo.
1: Pero yo creo que disfrutó. Fue algo nuevo, novedoso para él.
0: Lo hizo también en otra cosa que le decían, no. No recuerdo qué fue.
7: Creo que fue en la Super Bowl, ¿no? Creo que fue en la Super Bowl. Sí, recuerdo que fue...
0: No sé en qué fue que le dijeron, Donald, vete ya que no.
7: Que ya no pinta nada.
0: ¿Sabéis de lo que me... De en lo que acabo de caer?
7: ¿El qué?
0: Que somos campeones del mundo.
7: Sí.
0: Por segunda vez en la historia.
1: Dos estrellitas.
0: Madre mía. ¿Cuántas personas... ¿Cuántas personas? Fíjate, no había yo... Hasta este momento no había sido yo consciente de lo que hemos conseguido. Y vamos a acabar llorando los tres, si seguimos así, porque...
7: Sí.
0: Sí.
7: Hay que ponerlo en valor, porque hay personas que no están, que no lo han podido disfrutar. Hay personas que se han tirado toda una vida para llegar a esto. Y estas nuevas generaciones que vienen ahora, pues ya vienen con una España soberbia.
0: Y es inevitable también acordarse de algunas personas...
7: Es inevitable.
0: ...que les encantaba el fútbol y que ayer, fíjate... Uh-huh.
7: Porque fue el partido de nuestras vidas, fue el partido contra la selección argentina, fue el partido en el que ganamos la segunda estrella, el segundo mundial. Cuando España hace cuatro días era impensable, ¿no? No pasábamos de la fase de grupos, siempre era el equipo de las penas, y ahora nadie nos puede. Tenemos las mismas copas del mundo que Francia, tenemos una más que Inglaterra, tenemos una menos que Argentina. Es decir, ¿qué pasa? Somos España, estamos ya en el panorama mundial, creo que somos la quinta o la sexta... selección del mundo ya en títulos.
0: Y somos la única selección del mundo que tiene el honor de decir que somos campeones y campeonas.
7: Ahí está,
1: ahí.
0: España es la primera campeona del mundo simultánea en categoría masculina y femenina, porque no olvidemos que hasta que no llegue el Mundial... El próximo Mundial Femenino de Fútbol vamos a tener la suerte de decir que soy español. ¿A qué fútbol quieres que te gane?
7: Así es, así es.
0: Ay, claro que sí.
7: De hecho, imagínate, con la representación que tuvimos en el palco de todos los campeones, Ramos, Xavi, Iniesta.
0: Bueno.
7: Alcaraz Carlitos
0: Alcaraz también.
1: Sí, claro.
7: Y luego todo lo que rodeó, ¿no? Toda esa
0: locura. Rosalía estaba ayer, ¿no?
7: No, estaba Bardem.
0: Estaba Javier Bardem.
1: Bardem, la que no estaba tampoco era Penélope, que también ha estado yendo seguido todos los
7: partidos. Pero bueno, toda esa magia que envolvió la final con Tom Cruise, ¿no?
1: Richard Gere con su mujer, que es española, que también llevaban la camiseta.
7: El momentazo Madonna con Ronaldo y Ronaldinho a los mandos del coche.
0: Esa imagen,
7: cogieron a los dos mejores.
0: Escúchame una cosa.
7: Me hubiera gustado estar en esa fiesta, ¿eh?
0: Esa imagen va a pasar a la historia.
7: Sí, grandísimo.
0: Los dos Ronaldo y Ronaldinho conduciendo una camioneta Madonna detrás. Bueno, en fin.
7: Grandísimo.
0: Señoras y señores, somos campeones del mundo esta tarde. A ver, ¿a qué hora llega la...?
7: Creo que llegaba sobre esta hora, sobre el mediodía, pero tenían previsto lo que era la rueda de celebración por la tarde y sobre las 9 o así, yo creo que la llegada...
1: A Cibeles,
7: sí. No han dado recorrido, no sé si por seguridad o porque no lo tenían claro todavía, pero sobre las 9 de la noche parece ser que era la hora clave, donde, bueno, toda Madrid y toda la gente que se quiera acercar a la capital tiene que salir a dar el apoyo a La Roja, porque, bueno, han pasado 16 años y no sabemos, mínimo van a pasar 4, o sea que no estamos para especular mucho en el tiempo, ¿no?
0: En fin, somos campeones del mundo, nuestra vida no va a cambiar en demasía, porque al final nuestras alegrías y nuestras tristezas van a seguir existiendo, pero que hemos disfrutado mucho con esta selección, que algunos decían, ¿os acordáis, verdad? Cuando pusisteis que ibais con Portugal, con Francia, con Brasil. Y cuando empatamos con Cabo Verde, dijisteis que vaya. Pues fíjate, al final esa misma selección campeona del mundo. Pablo, que lo sigas disfrutando, ¿vale?
7: Sí, la verdad que ha sido un mundial para recordar, el que vamos a tener siempre presente las circunstancias en las que se ha producido y sobre todo el fin que ha sido que hemos vuelto a ser campeones y súper contentos y ya pues a preparar toda la liga que viene ahora de nuevo, Eurocopa, tal, etcétera. El fútbol sigue, el deporte se mueve y estaremos aquí para seguir contándolo.
0: La liga que vaya despropósito, ya hablaremos, vaya despropósito empezarla ya el 14 de agosto, pero creo que hay un partido ahora, luego dentro de 3 días, otro dentro de una semana. Si el año que viene no hay mundial, ¿no?
7: No, ni Eurocopa. Pero ¿sabes lo que pasa? Que el calendario está tan apretadísimo.
0: ¿Pero apretado de qué?
7: Pues con la Copa del Rey, con los amistosos, con los torneos de verano que hay que hacer, con todo.
0: Pero vamos a ver, el torneo de verano, la liga, todas las ligas empiezan a final de agosto.
7: Bueno.
0: Y nosotros el 14 ya.
7: Sí, sí, cada vez empieza antes.
0: Que hay que hacer caja.
7: Hay que hacer caja, sí, sí.
0: Y exprimir al aficionado.
7: Ya lo creo.
0: En pleno verano, ya ves tú.
1: Que es lo que yo decía, ganas, que es un negocio más que un deporte. Ay, ya, Dios es un mío. Negocio los clubs.
0: En fin. Nada más, ¿no? Hasta mañana.
1: Pues hasta mañana, si Dios quiere. Mañana seguiremos,
0: bueno,
1: con más.
0: Bueno, recordar un momento, que hay una cosa importante, que como no hemos podido hablar con él, pues no quiero dejar de comentarlo. Recordar que participan hoy el coro y orquesta Maestro Ricardo Lafuente, la Masa Coral José Odar, la Agrupación Coral Manuel Barberá, el Orfeón de Torrevieja y el coro Maestro Casanovas y la Coral Torrevejense Francisco Vallejos. Ha sido imposible hablar con Miguel Guerrero, el director de la Masa Coral José Odar, pero a toda la Masa Coral le mandamos un fuerte abrazo. Uh-huh. Y decirles que, bueno, pues que si tenemos que llamar a Miguel mañana, pues lo llamaremos.
1: Exactamente.
0: Y ya está. Ale, a disfrutarlo.
1: Vamos a disfrutarlo, claro que sí.
0: A seguir celebrándolo.
1: Hasta mañana.
0: Hasta mañana.

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2: A la espera de un milagro, aunque llegue con retraso. ¿Cuántas veces este tiempo nos ha robado un recuerdo? Que igualmente todo pasa, también cuando tú no quieres. Y te encuentras con tus años y con los sueños de siempre.

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1: ¿Cómo es eso, Neil?

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